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1: Las 21 horas, 32 minutos.
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0: 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Las 22 horas, un minuto.
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1: Las 22 horas, 34 minutos.
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1: Las 23 horas, 3 minutos.
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1: Las 23 horas, 30 minutos.
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1: Las 0 horas, 1 minuto.
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0: En Alternativa FM le indicamos la hora. Las 0 horas 30 minutos.
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0: En Alternativa FM le indicamos la hora.
1: Es la 1:00 a.m. 3 minutos.
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0: En Alternativa FM le indicamos la hora.
1: Es la 1:00 a.m. 31 minutos.
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0: 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Son las 2:02.
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1: Son las 2:32 minutos.

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2: Son las 3 de la mañana. Un minuto.

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En Alternativa FM le indicamos la hora. Son las 3 de la mañana. 30 minutos. 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
1: Son las 4:03.

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1: Son las 4:32 minutos.

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1: Las 5 de la mañana. 2 minutos.

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1: Las 5 de la mañana, 30 minutos.

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1: Las 6 de la mañana.

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1: Las 6:30.

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1: Las 7 de la mañana.
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5: Nacional. El presidente José Antonio Kast presentará esta noche los principales lineamientos del presupuesto 2027. Ayer le entregó detalles al oficialismo y el crecimiento del gasto público será de 1,5%.
6: Organizaciones sociales y gobernadoras regionales presionan al gobierno por los recortes. Apuntan ahora al Congreso para intentar revertir la reducción de recursos durante la tramitación del presupuesto.
5: Hoy vence el ultimátum de los transportistas por el precio de los combustibles y los buses interurbanos advierten por el probable traspaso a los pasajes. El gobierno anunció la extensión de los bonos para enfrentarle el alza.
6: El presidente Kast entra directo a la negociación por el futuro de la agenda de seguridad y esta mañana se reúne con parlamentarios. El ministro Arrau dijo que el eventual retiro de la reforma constitucional no es una derrota.
5: Nueva tensión entre Chile y Argentina por las Malvinas tras los dichos del ministro Fernando Barros. El canciller trasandino Pablo Kirchner respondió: palabra de presidente mata palabra de ministro.
6: Declaraciones de Luis Hermosilla sobre pagos en el segundo gobierno de Piñera tensionan a Chile Vamos e incomodan a la moneda. El gobierno evalúa la situación del actual embajador en Israel, Gabriel Sariasti.
5: Con Gabriel Boric entre los asistentes, la oposición realiza hoy un acto de desagravio a Michelle Bachelet en La Pintana. Buscan respaldarla tras su fallida candidatura a la ONU.
6: Fue sepultado en el cementerio general el suboficial mayor Christopher Aguilera, asesinado en Lo Espejo. En paralelo, Carabineros confirmó la detención de un menor de edad en medio de las diligencias en curso.
5: Un motociclista murió al chocar con un poste de cámaras de vigilancia en Providencia. Dos microbuses de transporte público colisionaron en Alameda con República en Santiago y una pista sigue ocupada a esta hora.
6: El presidente de Estados Unidos minimiza las tensiones por el programa nuclear de Corea del Norte y destaca que su relación con Kim Jong-un. Trump aseguró que el líder norcoreano es su amigo.
5: Chile sumó una nueva derrota en su gira por Norteamérica. Cayó por 4-2 ante Estados Unidos en un partido que terminó con incidentes pero sin expulsados.
6: Colo Colo derrotó por 1-0 a Deportes Puerto Montt y dio un paso importante de camino a las semifinales de la Copa Chile. El partido de vuelta se juega el próximo martes en el Estadio Monumental.
5: Y Alejandro Tavilo consiguió en las últimas horas una de sus mejores victorias de la temporada. Ganó en 2 sets al estadounidense Tommy Paul, actual 16 del mundo. Avanzó a los octavos de final del ATP 500 de Tokio.
3: 7:03.
4: 7:03.
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7: Creo que es un problema de corrupción bien profundo que hay en el tema de los nombramientos, y no solamente respecto a ministros, jueces, sino que a todo nivel. Y el problema está que, a mi modo de ver, la Corte Suprema lo mira como si fuera algo normal, y es absolutamente normal. Porque además, cuando uno pide un favor para que nombren a un ministro, a un juez, ese favor no es gratuito.
6: En su última declaración conocida ante la Fiscalía, el abogado Luis Hermosilla atribuye al expresidente Sebastián Piñera la decisión de pagarle a él y a Samuel Donoso unas 100 UFs mensuales a cada uno, en efectivo, trimestralmente y sin boleta, por diferentes gestiones judiciales. El jurista menciona al fallecido exmandatario, a su asesor Benjamín Salas, y también describe conversaciones sobre candidatos a cargos judiciales con el abogado y actual embajador en Israel, Gabriel Sariasnik.
5: La declaración, que para algunos es un intento del propio Hermosilla por mejorar su posición ante las acusaciones, deja instalada de todas maneras la pregunta sobre de dónde vendría la plata. También, como plantea el dirigente de los funcionarios judiciales que escuchábamos, ¿cuánto se ha corregido en la forma y en el fondo el sistema de nombramientos en tribunales? Soy Paula Bravo.
6: Y yo, Mauricio Bustamante, y esta es una de las noticias más importantes que revisamos hoy en ADN.
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5: ¿Cómo les va? Muy buenos días, 7:04. Bienvenidas y bienvenidos a este ADN Hoy, ombligo de la semana. Estamos en la mitad, miércoles 30 de septiembre, cielo bien cubierto hasta ahora de todas maneras en Santiago, 10 grados de temperatura en la capital. que proyecta una máxima de apenas, podríamos decir, 18 grados durante la tarde, según la Dirección Meteorológica de Chile. Pero vaya semana primaveral, porque mañana partimos el mes de octubre con una máxima que se proyecta llegue a los 27 grados, pero el viernes en Santiago 19 será la máxima, con alguna probabilidad de precipitaciones en la tarde y en la noche en ciertos sectores de la capital. Mauricio Bustamante, ¿cómo te va? Muy buenos días.
6: Hola, Paula, muy buenos días. Sí, el último día del mes de la patria, no sé a ti, pero a mí se me pasó volando.
5: No, este mes, increíble.
6: muy rápido.
5: Casi inexistente. Bueno. Yo creo que es porque estamos todo el año esperando el 18 y después se nos pasa volando.
6: Bueno, ya estamos al lado de la Navidad.
5: Tal cual. Oye, Halloween primero, para los que quieran.
6: Ah, verdad, sí, cierto. Oye, hoy día lluvia en el sur, ¿eh? Reviso de inmediato el pronóstico que entrega meteorología a esta hora y que da cuenta de que en Rancagua, por ejemplo, estará hoy día nublado variando parcial con 17 grados, 16 en Talca, en la región del Maule, ya se anuncian chubascos durante esta jornada. Llueve y lo hace con viento, según el pronóstico de meteorología, durante todo el día en Chillán, 14 grados ahí para la capital de Ñuble. También lluvia en el Biobío, Concepción, Talcahuano, estarán ahí en la costa con lluvia, viento y una máxima estimada en solo 14 grados. Lluvia y tormentas eléctricas por la tarde se anuncian para Temuco con una máxima en torno a los 15. Lluvia también en Valdivia con 14. En Puerto Montt sigue lloviendo, se anuncian tormentas eléctricas por la tarde con 14 grados de máxima. En Coyhaique, parcial por la mañana, las lluvias estarán presentes en la tarde y en la noche con una máxima estimada en 10 grados. Y en el extremo austral, Punta Arenas, solo nubosidad parcial con una máxima en torno a los 10 grados.
5: Valparaíso y Viña del Mar va a estar con nubosidad parcial, mucho viento en la tarde y en la noche, 19 grados de temperatura máxima, un poquito más, 21, esperan en La Serena y Coquimbo, también con nubes y sol durante todo el día. Lo mismo que en Copiapó, ahí la máxima en todo caso se dispara, 28, dice la Dirección Meteorológica de Chile. 20 esperan en Antofagasta, muy nublado en la mañana, despejado ya en la última parte del día. En Iquique y en Arica esperan 23, con nubosidad parcial en la mañana, despejado ya en la tarde. La Isla de Pascua, en cambio, va a estar lloviendo en la mañana, mucho viento en la tarde, pero agradables 22 grados de temperatura máxima.
6: Ya, hoy en el tránsito, mucha atención con un par de incidentes que ya ocurren a primera hora de esta mañana. El tránsito por de pronto está suspendido en la vía local de General Velázquez al norte, a la altura de Apóstol Santiago, desde Avenida Portales al poniente, debido al choque de un vehículo contra una barrera de contención. Un procedimiento de asistencia vial en el lugar ya en desarrollo, piden optar por alternativas, esto es la comuna de Quinta Normal. También en San Miguel se reporta restricción de tránsito en Avenida Departamental al oriente, desde Avenida José Joaquín Prieto al norte, debido a la colisión de un vehículo fiscal con un vehículo particular, piden optar al oriente por calle Tristán Mata. Y también en el pleno centro, restricción de pista en la Alameda del Oriente, a la altura de República, debido a una colisión de vehículos, algo que está generando tránsito lento en ese punto de la capital. Y también se reportan algunos semáforos apagados, incluso importantes, como Las Naciones con Camino Rinconada en Maipú, en Manquehue con Presidente Riesco en Las Condes, y en San Martín con General Maquena en pleno centro de la capital.
5: Ya, si nos quieren contar del tránsito, empezar con nosotros a comentar los temas del programa de hoy, hablemos de septiembre. ¿Cómo fue septiembre para ustedes? ¿Qué esperan de esta última parte del año? Hoy se presenta el presupuesto. ¿Está algún detalle que el mandatario le entregó anoche a parlamentarios del oficialismo ahí en Cerro Castillo? Tal como nos advertía, nos contaba el ministro más temprano en la mañana, Mauricio, al parecer el gasto público va a crecer más allá del 1%, que era el rango que se había puesto el propio Ejecutivo, estarían hablando de 1,5. Está también lo de la reforma de seguridad, la moneda que sigue evaluando si retira o no la reforma constitucional del Congreso, bueno, y mucho más. Más 569-8521-2360, el WhatsApp de ADN, los leemos en el hashtag ADN Hoy en X.
8: 7-8 minutos.
9: 7-8 minutos.
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6: Bueno, y algo de esto ya anticipábamos en titulares. Un motociclista murió tras chocar contra un poste de cámaras de vigilancia. Esto en la comuna de Providencia. Y en otro accidente, dos buses de transporte público colisionaron en pleno centro de la capital. Richard Jiménez, buenos días.
10: Hola, buenos días. Sí, primero dar cuenta del caso de este motociclista que murió tras chocar con un poste de cámaras de televigilancia. Esto por Avenida Bilbao con el cruce de calle José Manuel Infante. En esta esquina se vio este siniestro vial por un motorista que no se sabe si cruzó o no con la luz del semáforo en rojo y o lo hacía eventualmente también a alta velocidad o a exceso de velocidad. Son parte de las indagaciones que ha estado realizando Carabineros de esto que ocurrió poco antes de las 22 horas. El motorista era una persona de 34 años de nacionalidad venezolana, repartidor de servicio de delivery, según lo que se nos indicó. Escuchemos lo que dijo el capitán Nicolás Painepi esta madrugada por este accidente de tránsito en Providencia que deja a esta víctima fatal. La persona fue trasladada a un hospital y allí se constató su deceso, nos dijo el oficial de la Prefectura Oriente Metropolitana de la Policía Uniformada.
8: A raíz de este choque, el conductor que se desplazaba en su motocicleta por Bilbao de Oriente a Poniente resultó con graves lesiones, quien tuvo que ser reanimado por personal SAMU y siendo trasladado hasta el Hospital Salvador. Producto de sus graves lesiones, este conductor venezolano sin antecedentes penales resultó fallecido.
10: Y lo otro es que ya se está restableciendo progresivamente el tránsito vehicular de manera normal por la Alameda en dirección hacia el oriente, a la altura de calle República, esto en el barrio universitario de República, por un accidente de tránsito, una colisión entre dos microbuses de locomoción colectiva, donde uno de los conductores resultó herido. Esto ocurrió poco antes de las 5 de la madrugada. Paula Mauricio.
6: Muy bien, gracias Richard. Seguimos en contacto como siempre durante la mañana. Buen día.
10: Buenos días.
3: 7:11 minutos.
9: 7:11 minutos.
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5: Ya. En los próximos minutos, el presidente José Antonio Kast se reunirá con parlamentarios allá en Viña del Mar, en Cerro Castillo, para intentar destrabar su agenda de seguridad en el Congreso. El gobierno aún está evaluando retirar la controvertida reforma constitucional y asegura que no sería una derrota. El Partido Socialista, mientras tanto, niega que aún estén en negociaciones. Juan Espinosa, te escuchamos.
11: Con la mesa puesta, pero con varios temas por tratar, el presidente de la República espera a los presidentes de las comisiones de Constitución y Seguridad del Congreso, además de representantes de ambas cámaras del Legislativo, en el Palacio Presidencial de Cerro Castillo. Los nombres convocados están a cargo de tramitar las principales iniciativas en materia de seguridad que impulsa la administración. Todo cuando el gobierno se mantiene cauto sobre la posibilidad de retirar la reforma de seguridad, considerando el costo político que puede acarrear transparentar el fracaso de la propuesta original. No obstante, varios plantean que el problema no radica necesariamente en la agenda legislativa del gobierno, sino en la gestión y en los recursos destinados a implementar las políticas de seguridad. Pero también habrá espacio para plantear algunos temas en la reunión. Conversamos con uno de los asistentes a este encuentro. Es la palabra del senador independiente Karim Bianchi, presidente de la Comisión de Seguridad de la Cámara Alta.
12: El problema no es constitucional. Podemos cambiar la constitución y van a seguir matando carabineros. Si el carabinero no lo mataron por un problema constitucional, lo mataron porque el crimen está desbordado, porque no hay recursos, porque tenemos policías sin chaleco antibalas, se lo tienen que estar turnando porque no tienen armamento, porque no tienen municiones. Ahí está el problema. Y lo más importante, que es lo que le quiero plantear en la reunión del presidente, es que tenemos que tener una ley que pare la puerta giratoria. Tenemos un catálogo de delitos establecido donde las penas se cumplen en la cárcel. Eso hay que comentarlo. Y no me vengan con la excusa de que las cárceles están llenas, porque si están llenas, bueno, habrá que hacerlo espacio.
11: Cita de alto nivel en Cerro Castillo, que es posterior a la que este martes se sostuvo con legisladores oficialistas para abordar el presupuesto que va a anunciarse e ingresarse esta noche. Pero en materia de reforma de seguridad, dicen algunos, el gobierno ha comentado en privado a legisladores el retiro del proyecto, pero luego lo ha relativizado ante los medios de comunicación. El senador Andrés Longton, que estuvo este martes en Cerro Castillo, abordó ante los medios las claves del proyecto y la necesidad de seguir dialogando para evitar dobles discursos.
13: Modificar el estado de emergencia, no crear un estado de excepción nuevo, estableciendo las amenazas para que no necesariamente exista una alteración del orden público, sino que exista el riesgo de que se produzca uno, un plazo de 30 días para que el gobierno pueda establecer este estado sin pasar por el Congreso, pero posteriormente sujeto a una revisión. El revisar el texto, el sociabilizarlo, el tener el entendimiento con el gobierno y también los miembros de la Comisión de Constitución es fundamental para que el día de mañana no salgamos quitándonos el piso los unos a los otros.
11: Pero todo esto se tramita después de desencuentros comunicacionales entre el ministro de Seguridad y el Congreso, pero también considerando el reciente homicidio de un funcionario policial. Para la presidenta del Partido Socialista, la senadora Paulina Bodanovich, el problema es más bien de voluntad política y que tras este nuevo mártir en Carabineros, el gobierno debe tomar decisiones en la materia.
14: Este es un problema de voluntad política, de decisión y de acción. Y yo creo que después de la muerte y del asesinato del sargento segundo Quintana, ya no podemos seguir esperando algo más. Aquí tiene que haber un antes y un después, tiene que haber una muestra de decisión política del gobierno y no seguir dilatando esto con proyectos de ley. Los proyectos de ley, las reformas constitucionales son necesarias, son importantes, pero no es la forma de terminar con el crimen organizado hoy día.
11: Mientras tanto, la agenda de seguridad del proyecto de registro de vándalos aún debe resolver su financiamiento y la Comisión Mixta para las Reglas del Uso de la Fuerza debería despachar la norma este miércoles. Desde el Congreso Nacional, Juan Espinosa, ADN.
5: Y es bien interesante por varias razones, Mauricio, lo que va a pasar hoy día en la reunión del presidente José Antonio Kast en Cerro Castillo, porque es él, de alguna manera, el que se pone a la cabeza de una negociación que hasta acá ha estado prácticamente completamente trabada, ¿no? En un par de meses en que la reforma constitucional ha sido desestimada, rechazada, cuestionada transversalmente en el mundo político, pero también en el mundo de los expertos. ¿Qué significa que el presidente se ponga a la cabeza de esa negociación, que es el presidente el que ahora pone sobre la mesa su propio capital para destrabar una agenda que para el gobierno es relevante y es prioritaria como la de seguridad? En el gobierno han reconocido, y escuchábamos al ministro Arrau también en las últimas horas, que la salida de retirar esa reforma constitucional hoy día corre con ventaja. Pero no es tan fácil para la moneda, porque todavía tienen que evaluar varias variables, y yo diría que la principal de ellas es el costo político que podría tener bajar una reforma que el propio mandatario ha defendido en más de una ocasión y que constituye, sin lugar a ninguna duda, uno de los ejes de su agenda de seguridad. La moneda ha intentado en los últimos días, y por ahí podría venir la salida política para el Ejecutivo, de instalar que lo relevante es contar con instrumentos que permitan enfrentar el crimen organizado. Y ahí también deja la pelota un poco en la propuesta de los senadores Lonton y Esquella, que si da con esa tecla, el gobierno va a acceder y esa reforma constitucional se va a retirar. Y hay que ver también si efectivamente hay un punto de inflexión, hay un cambio de tono en la conversación con la oposición. En el PS decían todavía no estamos negociando absolutamente nada, porque en la moneda también apuntan a la posibilidad de que un acuerdo en torno a esta reforma constitucional permita destrabar otros proyectos de la agenda de seguridad que el gobierno sigue considerando también prioritarios.
6: Y solo recordar, Paula, que el presidente presenta esta reforma, este planteamiento en materia de seguridad por cadena nacional, pocos días después del triunfo político y legislativo que se anotó en materia económica, digamos, con la mega reforma. Y claro, una propuesta presentada de esta manera, que sea retirada o atenuada, evidentemente significa un tremendo costo político para la autoridad, pero además, desde la oposición, no son pocos los parlamentarios que a esta altura dicen, perdón, las herramientas hoy día siguen existiendo. O sea, si el presidente hoy día, tal como ocurre en la zona sur del país o como se han cuidado desde el gobierno anterior las fronteras en el norte, quisiera pedir algún estado de excepción constitucional, podría perfectamente hacerlo para trabajar también los temas de control de la delincuencia y sobre todo el nivel de violencia que se ha experimentado particularmente en algunas zonas del país en el último tiempo.
5: La parte más controvertida de esa reforma constitucional muy probablemente era sin duda la creación de este quinto estado de excepción constitucional, que le entregaba facultades bien discrecionales a la figura del presidente de la República, pero también, y el gobierno eso lo quiere rescatar de alguna manera, está lo de la segmentación, por ejemplo, de los regímenes penitenciarios, que ha estado muy sobre la mesa en los últimos días. La reunión ahí en el Cerro Castillo parte, tal como decía Juan, en minutos más, están citados a las 7:30, así que vamos a quedarnos pendientes de aquello.
3: 7:18.
9: 7:18.
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6: Volvemos a revisar lo que está ocurriendo con nuestros vecinos al otro lado de la cordillera, porque desde el gobierno de Javier Milei respondieron al ministro de Defensa, Fernando Barros, quien en una entrevista radial en el extremo sur del país defendió los acuerdos comerciales entre Punta Arenas y las Malvinas. Desde el Congreso respaldaron al secretario de Estado y calificaron de patudez la reacción argentina. Diana Copa, ¿qué tal? Buenos días.
15: Hola, buen día.
16: ¿Cómo les va? Muy buen día. Sí, las declaraciones del ministro las matan las del presidente. Con esa frase, el canciller argentino Pablo Quirno respondió al titular de defensa Fernando Barros, quien si bien reafirmó la postura histórica de Chile respecto de las Islas Malvinas, de todas maneras habló de Falklands y dijo que existe una situación de hecho, aludiendo a que Reino Unido, un país amigo de Chile, ejerce soberanía desde hace 200 años. Una declaración que generó molestia al otro lado de la cordillera y distintas reacciones tanto de la ciudadanía como incluso de la prensa local. Pero no es el único motivo de alerta para Argentina. También está la feria comercial realizada realizada en las últimas horas en Punta Arenas, con la participación de más de 40 empresas chilenas y de las islas, con el objetivo de incrementar el comercio. A esto se suma el reclamo de la Casa Rosada por una empresa británica que opera los vuelos que conectan las islas con la ciudad chilena y que, según Argentina, estaría utilizando espacios aéreos del país trasandino. Esto motivó un comunicado firmado por el presidente Javier Milei, quien anunció que se van a iniciar procedimientos sancionatorios, se presentarán denuncias penales y se van a realizar las gestiones diplomáticas correspondientes, lo que, según fuentes de Teatino 180, se están revisando los respectivos antecedentes y también las consultas. El canciller argentino Pablo Quirno advirtió que estarán pendientes de este tipo de situaciones y que harán valer los derechos de Argentina, aunque aseguró que confían en la palabra del presidente Kast, que en la manifestación, en esta declaración conjunta del pasado 13 de septiembre, habló precisamente del respaldo de Chile a la posición que tiene Argentina con las Malvinas. Mientras tanto, el ministro de Defensa, Fernando Barros, aseguró que el vuelo se realizó de manera correcta, algo que, según señaló, fue confirmado por la propia DGAC.
15: Tenemos la palabra del presidente de Chile al respecto, y nosotros estamos constantemente en alerta sobre estas situaciones y vamos a hacer valer todos los instrumentos que nosotros tengamos a nuestro alcance. Y en ese sentido, bueno, nosotros tenemos, hay lugares donde los intereses, por ahí el intendente de Punta Arenas quiere otra cosa, pero acá se habla a nivel país.
17: Información que tenemos hasta el momento, recabada de la DGAC, es que el vuelo sí habría cumplido con las normas sobre el paso del espacio aéreo chileno. Ahora, si cumplió o no con las normas aplicables al espacio aéreo argentino, es algo que está fuera de nuestro control.
5: Ya por la tarde, el ministro Alvarado también respaldaba los dichos del titular de Defensa. En la práctica, esta posibilidad de una ruta comercial entre Punta Arenas y las islas, ¿de qué estamos hablando, Diana? ¿Qué explican, por ejemplo, las autoridades locales? Ahí Quirno hacía alusión al intendente de Punta Arenas, entiendo que era el alcalde.
16: Sí, se refiere precisamente al alcalde, porque es una negociación o conversaciones que llevan precisamente las autoridades locales y no así tanto el gobierno propiamente tal. Hace más de 15 años que está abandonada la ruta comercial entre Punta Arenas y las Malvinas. Sin embargo, durante las últimas semanas se han retomado conversaciones para recuperar esta conexión marítima, y es algo que incluso podría concretarse antes de fin de año. Hay quienes dicen que podría ser a mediados de noviembre incluso. Todo esto en un contexto en que las islas necesitan alimentos, materiales de construcción, servicios y otros productos que Punta Arenas se puede abastecer de manera más rápida y directa que otros puntos de conexión comercial como lo es Uruguay. Una situación que ocurre además mientras Argentina reclama soberanía sobre las islas y valora los esfuerzos de Chile para evitar la consideración de actividades en la zona en disputa. La semana pasada en Nueva York, el canciller Francisco Pérez Mackenna le transmitió a su par argentino que Chile estará atento a esta situación, que por ahora es impulsada principalmente por autoridades locales de Punta Arenas, como yo les decía. Quienes sí han defendido el derecho a desarrollar estos vínculos comerciales y han remarcado que con ello no se estaría violando ningún tratado son el alcalde de Punta Arenas, Claudio Radonich, y el senador de la zona, Karim Bianchi.
18: A mí me parece de una patudez y de una intromisión lo que está haciendo Argentina respecto al comercio entre la región de Magallanes y las Islas Malvinas o Falkland, que no puede ser permitido.
19: Es importante también aclarar que el contexto de esta visita de los empresarios, una rueda de negocio entre la comunidad de las Islas Malvinas Falkland con Punta Arenas, solamente busca vínculos con abastecimiento normal de hogares, y reiterar.
6: Es interesante igual cómo cada cual, Diana, se refiere a las islas como las Malvinas Falkland, digamos, que es un tema que a algunos en Argentina ciertamente molesta, digamos, el tener esta dualidad. Ahora, también algunos ponen énfasis en una supuesta incoherencia que habría del gobierno argentino, que sí permite el comercio desde Uruguay. Muchos de los productos que llegan hasta las Islas Malvinas llegan desde Montevideo, ya sea por barco o por vía aérea, digamos, y ahora se ponen dificultades para que haga lo propio Chile a través de Punta Arenas. Pero ¿cómo se observa también desde el punto de vista ya más político que sea una vez más el ministro de Defensa quien haga este tipo de declaraciones?
16: Sí, hay que decir que no es la primera vez que lo hace el ministro de Defensa, Fernando Barros, que se refiere a materias de relaciones internacionales que corresponden directamente a Cancillería. Ya esta sería la cuarta o la quinta vez que lo hace desde que asumió el cargo. Lo hizo, por ejemplo, con los aranceles, también con el tema del escudo de las Américas, por ejemplo, con el estrecho de Magallanes. Son varios los temas que ya han pasado por declaraciones del propio ministro y que han generado críticas porque no lo hace el canciller. Una situación que vuelve, de hecho, nuevamente a generar cuestionamientos por la falta de coordinación, en este caso entre el canciller, el ministro de Defensa y también las propias autoridades locales de Punta Arenas. Pero sorpresivamente, el titular de Defensa recibió respaldo desde la oposición. Parlamentarios sostienen que Barros sería de los pocos integrantes del gobierno que ha sabido defender la soberanía en desmedro del propio canciller y también del presidente José Antonio Kast. Escuchemos a la senadora Loreto Carvajal y al diputado Raúl Soto, integrantes de las comisiones de Relaciones Exteriores de sus respectivas cámaras.
20: Más allá de la pirotecnia verbal, acá falta coordinación. Defensa dice una cosa, Cancillería dice otra. Si a eso le sumamos los intereses legítimos que tiene la región de Magallanes por mantener relaciones comerciales con las Malvinas, tenemos además otra mirada. Tres miradas distintas.
21: Yo creo que el ministro Barros es el único personero del gobierno a estas alturas que ha defendido con claridad y firmeza el interés de Chile. Esa firmeza me gustaría verla en el canciller Pérez Mackenna y en el propio presidente de la República, José Antonio Kast.
16: Sí, habrá que estar atentos a las conversaciones que se puedan dar entre ambos países. Lo decía el propio canciller argentino Pablo Quirno, que la comunicación es bastante constante con Chile. Ahora ellos ya han advertido que están atentos a los diferentes movimientos que se puedan dar en Punta Arenas con estos negocios comerciales entre Punta Arenas y las Islas.
5: Tal cual. Gracias, Diana. Buen día.
6: Buenos días.
16: Buen día.
3: 7:26 minutos.
9: 7:26 minutos.
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5: 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Nos vamos a la pausa rápidamente, al regreso los escuchamos a ustedes, más 569-8521-2360, y hablamos de los ecos de la declaración ante fiscalía del abogado Luis Hermosilla.
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9: En Santiago, 10 grados. En Valparaíso, 9 grados.
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2: 7:34 minutos.
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3: 7:34, escuchábamos, nublado el cielo en Santiago, 10 grados de temperatura en una capital que proyecta una máxima de apenas 18 grados esta tarde según la Dirección Meteorológica de Chile. Mucha atención con el tránsito, algunos reportes de Transporte Informa, solo dos pistas disponibles. La central a la derecha en Américo Vespucio al norte entre los militares y el cruce de Presidente Riesco, esto en la comuna de Las Condes, debido a trabajos de recarpeteo en la pista izquierda. Esto genera todas las mañanas harta congestión. Los vamos a estar escuchando a ustedes también en el WhatsApp, en el +569 85 21 23 60.
1: 7:34 minutos.
2: 7:34 minutos.
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4: Bueno, y atención también a lo siguiente. Las últimas declaraciones de Luis Hermosilla ante la Fiscalía abrieron nuevos flancos por supuestos pagos en efectivo durante el segundo gobierno de Sebastián Piñera. Hermosilla además entregó antecedentes que cuestionan al embajador en Israel, Gabriel Zariadnik, por su eventual influencia en gestiones ante el Poder Judicial. De todo ello nos viene a contar Alejandra Rojas. Alejandra, buenos días.
5: Hola, buen día.
6: Hola, Mauricio. Hola, Paula. Muy buenos días. Nuevas revelaciones. Efectivamente, como tú señalas, han aparecido luego y se hiciera pública otra declaración del cuestionado abogado Luis Hermosilla ante la Fiscalía, donde apuntó a pagos recibidos por parte del segundo gobierno de Sebastián Piñera para entregar información sobre causas, además de gestiones realizadas para favorecer el nombramiento de conocidos dentro de cargos importantes en las Cortes del país. Esta declaración se realizó el 27 de agosto en el marco de la última etapa de investigación dentro del caso Audios, donde la Fiscalía cuestionó al abogado en relación a varios mensajes que se encontraban dentro de su teléfono. Durante la instancia hizo referencia a las grandes redes que existen en la interna del Poder Judicial y cómo es que funcionaban los nombramientos de distintos jueces. Destacó que tenía una buena relación con la mayoría de los ministros, pero quien más tenía contacto y cercanía con ellos era el actual embajador de Chile en Israel, Gabriel Zariadnik. Señaló que los nombres que integraban las ternas para postular un cargo los decidían juntos, entre Hermosilla, Zariadnik y el abogado Samuel Donoso, y que era el gobierno de Piñera quienes le solicitaban entregar su opinión. Afirmó que buscaban nombres conocidos para que les dieran acceso a causas que estuvieran en curso y que las decisiones que más les importaban eran las de las Cortes de Santiago, San Miguel y Valparaíso. Desde Renovación Nacional, partido del expresidente Piñera, el diputado Diego Chalper afirmó que no se pronunciarán directamente para no afectar en el caso, pero que se debe investigar a fondo. Por otro lado, su par de la Federación Regionalista Verde Social, Jaime Mulet, solicitó la renuncia del embajador Zariadnik.
7: Cualquier cosa que yo diga desde este podio podría incidir en la causa. Yo en esto prefiero ser súper respetuoso precisamente para que el Ministerio Público haga su trabajo. Y les insisto, nuestra máxima es investigar hasta las últimas consecuencias, que se sepa toda la información y que los parlamentarios nos abstengamos de opinar precisamente para que el Ministerio Público pueda hacer su trabajo.
8: Yo creo que los embajadores que representan el Estado de Chile en otras naciones, como el caso del señor Zariadnik, no le deberían dar problemas al gobierno por situaciones anteriores a su designación. De manera que creo que lo mejor sería que el embajador Zariadnik dé un paso al costado y le facilite las cosas al país.
3: Bueno, en esa declaración pública o publicada en las últimas semanas, la última que se conoce de Luis Hermosilla, decíamos también, Ale, habló también de pagos por parte del gobierno de Sebastián Piñera. De hecho, él habla específicamente del propio mandatario. ¿De qué se trata? Porque es una especie como de asesoría en materia de seguimiento de algunas causas judiciales que le habrían pagado a Hermosilla y a Samuel Donoso.
6: Efectivamente, aún no está claro totalmente de dónde venían esos dineros, pero tras esta extensa revisión del teléfono de Hermosilla, se encontraron mensajes con el ex asesor del presidente Piñera, Benjamín Salas, quien hablaba sobre estos pagos trimestrales en efectivo. Esto, según explicó el abogado, se realizaba bajo instrucciones del entonces presidente Sebastián Piñera, quien generó una coordinación entre él y algunos abogados que ejercían las defensas penales de las autoridades políticas del país, entre estos también Samuel Donoso. Él sería quien recibía las cerca de 100 UF que entregaba la moneda para cada uno de manera mensual. Según afirmó en su declaración ante la Fiscalía, esta habría sido una iniciativa del presidente Piñera, pagar para saber sobre gestiones judiciales en torno a causas importantes relacionadas al estallido social y al COVID, pero jamás hubo una negociación directa con él, sino que todo se sabía a través de sus asesores, entre ellos Andrés Chadwick. Si bien desde el entorno del expresidente Piñera han evitado entregar sus declaraciones, algunas voces afirman que el origen de los fondos venía desde los bolsillos del exmandatario, quien se le había tomado muy en serio las defensas de los acusados relacionados a esos temas, pero no hay claridad de que eso haya sido así. Mauricio Daza, abogado querellante dentro del caso Audios, afirmó que toda esta revelación viene a buscar reducir la pena de 17 años que solicita el Ministerio Público para Hermosilla, y que lo más llamativo de todo esto serían los pagos organizados por Sebastián Piñera. Afirmó que lo primordial es saber de dónde salían esos dineros.
5: Para la defensa, la necesidad de poder obtener algún tipo de rebaja, y esto involucra hacerse de algún tipo de atenuante, dentro de las cuales existe la colaboración sustancial a la investigación. Esto explicaría entonces por qué en estos momentos Hermosilla está revelando información. Sin embargo, gran parte de estos antecedentes ya se encontraban en los datos que estaban contenidos en los chats. Quizás el elemento más relevante tiene que ver con la atribución que hace Hermosilla a Sebastián Piñera como quien ideó el pago de estos recursos en efectivo. Lo relevante en este punto va a ser determinar si es que esos dineros eran dineros públicos.
4: Claro, determinar de dónde vienen, cuál es el origen de esos dineros que se le habrían entregado a los abogados Hermosilla y Donoso. Pero ya decíamos, Alejandra, no es primera vez que el actual embajador de China en Israel, Gabriel Zalyaznik, aparece en medio de una controversia, de una situación que ciertamente puede llegar a complicar hoy día al gobierno. ¿Qué se ha dicho desde la autoridad ante los llamados que escuchábamos de algunos parlamentarios que le piden dar un paso al costado?
6: Claro, efectivamente en agosto el embajador fue cuestionado por sus dichos en relación a la comunidad palestina en Chile, generando que el gobierno se tuviera que desmarcar de sus afirmaciones en un programa llamado Defending Israel en YouTube. Pero si bien eso fue una situación polémica por sus dichos, esto habla sobre un eventual vínculo que tendría con Luis Hermosilla, y que lo relacionan con el tráfico de influencias y los profundos niveles de corrupción que acusan diversos gremios judiciales existe dentro de los nombramientos de jueces. Varios parlamentarios exigieron reprimendas o incluso, como tú señalas, Mauricio, pudimos escuchar incluso se solicitó la renuncia del embajador. A pesar de esto, el Ejecutivo prefirió no emitir declaraciones en relación a la presencia de Zalyaznik dentro del teléfono de Luis Hermosilla, ni su eventual participación en los nombramientos. El ministro de Interior y de la Secretaría General de Gobierno, Claudio Alvarado, señaló que la causa está en los tribunales y que los juicios se los emitirán en la instancia penal.
9: Las situaciones que afectan a personas en el ámbito de los tribunales, en este caso son situaciones que están en el ámbito de investigación penal que corresponde a esa instancia.
6: En relación a la situación de los nombramientos, desde la Organización de Trabajadores Judiciales señalaron que el problema de corrupción está en todos los niveles y que desde la Corte Suprema se minimiza. Afirmaron que si se llega a cargos a gracias a favores, estos deben ser pagados de alguna forma que se desconoce, lo que demuestra realmente el lado más oscuro de la situación, Paula, Mauricio.
3: Gracias, Alejandra. Buenos días.
6: Buenos días.
1: 7:41 minutos.
2: 7:41 minutos.
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4: Bueno, sin duda lo que recién escuchábamos es algo que queremos profundizar, porque claro, cuando ocurre esto que hoy día se denomina como el caso Audios o el caso Hermosilla, él ejercía como ministro de Justicia. Luego pasó al Ministerio de Seguridad, en otro de los temas que queremos conversar con él en medio de toda la reforma que está impulsando el gobierno. Luis Cordero, abogado, bienvenido, muy buenos días.
10: Muy buen día, muchas gracias.
3: Luis Cordero, bueno, partamos por ahí, por lo que ya escuchábamos del caso Hermosilla, esta nueva declaración que se hace pública del abogado penalista, en el que Mauricio Daza, uno de los querellantes, dice básicamente lo mismo, pero sí instala una duda en relación a ese pago de asesorías en el gobierno del expresidente Sebastián Piñera, y ni hablar de lo que plantea en torno al actual embajador Gabriel Zalyaznik, que lo menciona como un articulador, no sé si en esos términos concretos, de estos procesos que se daban en los nombramientos judiciales. Ya Mauricio decía el momento en que esto estalla, cuando usted era ministro de Justicia del expresidente Gabriel Boric. ¿Qué decir a propósito de esta última revelación?
10: Yo creo en este tipo de cosas, especialmente por lo extenso que ha sido, en ese momento cuando me preguntaron que el teléfono de Luis Hermosilla podía ser una caja de Pandora, es decir, una investigación extensa, yo creo que Mauricio Daza acierta de que probablemente sus declaraciones forman parte de una estrategia legal que por cierto es legítima. Y en segundo lugar, yo también creo que hay que ser cuidadoso, porque lo que uno ha ido conociendo son las declaraciones de los imputados o de testigos en el procedimiento, y lo relevante es más bien la configuración más global. Es cierto que los antecedentes que se han indicado, aquella que está vinculada a las remuneraciones que recibieron los abogados, es un tema que es conveniente despejar, esencialmente por el origen de los fondos, nada más.
3: Claro, Mauricio Daza, probablemente puedan ser gastos reservados de la presidencia.
10: Sí, pero como ustedes han señalado, ha trascendido desde el mundo cercano a Renovación Nacional que serían fondos propios.
11: Pero, perdón, ¿pagos a cambio de qué?
10: Lo que yo entiendo es que habían prestaciones legales que estaban asociadas, por lo menos de las que yo conozco que eran públicas, pero ya después que había terminado el gobierno del presidente Piñera, que Samuel Domonoso representaba al presidente Piñera en las investigaciones penales que estaban en curso en el fondo, ¿no? ¿Cómo estaban asociados ese tipo de asesorías? Un asunto que yo creo que es conveniente despejar. Hay que despejar además si el Ministerio Público, producto de esta declaración, va a profundizar en ese ámbito durante la investigación para despejar el origen de los fondos. ¿Debería? Principalmente. Yo creo que es medio inevitable, sobre todo porque son declaraciones que dan cuenta de transferencias de recursos en dinero en efectivo. Por lo tanto, un requerimiento o un elemento básico es despejar el origen de esos fondos, y yo creo que el Ministerio Público lo va a tener que hacer inevitablemente.
11: ¿Qué es lo más grave de todo esto? Porque a partir de lo que se ha llamado el caso Audios, el caso Hermosilla, digamos, de la revelación de este audio, se ha removido un director de la PDI, a un par de ministros de la Corte Suprema, investigaciones a todo nivel en el Poder Judicial. ¿Qué es lo más grave de su juicio como un abogado de larga experiencia, digamos, y habiendo ejercido el cargo tanto de ministro de Justicia como de Seguridad?
10: Yo diría que lo más grave es que estamos en presencia de la que yo creo es la crisis más grande que ha tenido el Poder Judicial. Y en esto lo escribí yo días atrás, de los 200 años de existencia, porque a ratos nosotros pasamos por alto dos cosas. La primera, de los 200 años que tiene la Corte Suprema, el único ministro de la Corte Suprema que había sido destituido fue Cerecé del año 92. Y entre el año 2024 y 2025 se destituyeron tres ministros de la Corte Suprema. A partir de la investigación del caso Audio se abrieron otro tipo de investigaciones. El caso Audio está muy vinculado a un tipo de información, luego hay otro que tiene que ver con el proceso de nombramientos judiciales, y lo tercero es las investigaciones que han estado vinculadas a casos de corrupción por la obtención de sentencias. Entonces, cuando uno mira el panorama más global y suma esto, los procesos de remoción de los jueces producto del uso de licencias falsas que hemos tenido, yo creo que es la crisis del Poder Judicial más grande que nosotros hemos tenido. Y por eso la situación del Pleno es una situación compleja. Yo creo que el Pleno, y particularmente la ministra Chevesit, ha tratado de encauzar esto con mucha firmeza, pero yo creo que no hay que perder las perspectivas de lo que estamos. Producto de eso es que durante el gobierno del presidente Boric, producto de esta crisis, se presenta el proyecto de reforma no solo al sistema de nombramiento, sino que al gobierno judicial. Ese es un proyecto que es indispensable, que es necesario, que es esencial, yo creo que para el país, pero pasa por altas y por bajas en el fondo, ¿no? El ministro Rabat está comprometido también con una reforma. Probablemente tenemos enfoques distintos donde están los énfasis, pero en general yo creo que tenemos acuerdo sobre eso. Y lo último, Mauricio, que yo creo que es conveniente tener presente, es que en un sistema en que además los temas de seguridad son clave y los temas de corrupción son muy sensibles, los temas de seguridad, tener un poder judicial muy golpeado es muy riesgoso para el país. Entonces, nosotros tenemos buenos indicadores de Estado de Derecho en control del poder, pero podemos, desde que estalló el caso Audio, Chile ha tenido un impacto en sus indicadores de Estado de Derecho comparado principalmente por los temas de transparencia y corrupción. Entonces, no es trivial tener un poder judicial tan golpeado, y yo creo que ese es el ámbito en el cual nosotros no deberíamos perder de perspectiva, porque en los temas de seguridad Y en los temas de control del poder y corrupción, un poder judicial débil es un riesgo para el sistema institucional.
3: Estamos conversando hasta ahora en ADN hoy con el exministro de Justicia, también exministro de Seguridad Pública, Luis Cordero, y ahí me quiero quedar ahora, Luis Cordero, porque hoy día, en un ratito más, el presidente José Antonio Kast, de hecho ya la convocatoria está en marcha, se reúne con parlamentarios de las comisiones de Constitución y otras de la Cámara y el Senado en este afán del gobierno por destrabar su agenda de seguridad. Una reforma de seguridad que tuvo como principal traba, valga la redundancia, la reforma constitucional, que creaba el estado de excepción, el quinto, etcétera, con atribuciones bien discrecionales para el presidente, y es el propio mandatario el que se pone a la cabeza de esa negociación. Yo decía, en términos políticos, eso no significa poco. ¿Qué significa para usted que el presidente esté tratando de destrabar una agenda tan relevante para la moneda?
10: Yo creo que el presidente está utilizando todo su capital en eso. Supongo que el gobierno lo habrá evaluado bien. El gobierno lleva 6 meses.
3: Claro, porque no es lo mismo que no le resuelta al ministro Arrau que no le resuelta al presidente.
10: Y efectivamente. Y yo creo que... Pero bueno, yo supongo que ahí hay una definición más bien estratégica del gobierno. Yo la única preocupación que tengo de la conversación y del enfoque es... una reforma en materia de seguridad en esta parte, ¿para qué? ¿Cuál es el propósito? ¿Cuál es el objetivo? No quiero con esto desmerecer la agenda del gobierno. Lo que quiero decir es que la pregunta es relevante por lo siguiente. Chile viene de un ciclo legislativo de 3-4 años, de acuerdos amplios entre el gobierno y la oposición para la agenda de seguridad. Se despacharon más de 70 leyes. Y el primer desafío que tiene este gobierno, paradojalmente, es implementar la mayoría de ellas, ¿no? Hay algunas en las cuales... era relativamente impensado que nos pusiéramos de acuerdo y fue posible, ¿no? Estoy pensando en la ley antiterrorista o la ley de inteligencia. Entonces el gobierno tiene un desafío de gestión muy significativo, y en eso yo comparto con el ministro Arrau. El principal desafío que tiene el Ministerio de Seguridad hoy día es gestión. No quiero decir con esto que la agenda legislativa no sea relevante. Lo que quiero decir es que, dado que tenemos ese conjunto de leyes de implementación simultánea, la agenda legislativa actual en materia de seguridad, la pregunta es: ¿qué de lo que ha sido aprobado y que debe estar en el proceso de implementación todavía falta para poder cumplir los objetivos? Yo pondría un ejemplo. ¿Cuál? La agencia que permite la gestión y liquidación de bienes incautados. ¿Por qué? Porque hoy día las policías y el Ministerio Público están incautando muchísimo y el sistema institucional que tenemos no es útil para eso. Es un tema pendiente, hay acuerdo y es razonable. Pero, por ejemplo, en la reforma constitucional... más allá de sus sobregiros de contenido, la gran pregunta que estaba detrás de eso es: ¿a qué era útil? De hecho, todas las estrategias que tienen que ver con intervención de telecomunicaciones y demás, en verdad, buena parte de ellas están hoy día diseñadas y aprobadas a propósito de la nueva ley de inteligencia. Entonces, ¿qué de lo que tenemos de la nueva ley de inteligencia y que debiera estar en proceso de implementación no es posible satisfacer? Entonces, son preguntas, volviendo a las palabras del ministro Arrau. Si el énfasis es gestión, la pregunta es: ¿cuál es esa brecha de gestión que hoy día no se está cubriendo?
3: Perdón, la reforma constitucional debe ser retirada, y eso es efectivamente una derrota de la política y de la agenda del gobierno. El ministro Arrau dice que no.
10: No, yo creo que, a ver, en esto, cuando se está en el gobierno, uno tiene que actuar con mucho pragmatismo, en mi opinión. Y yo creo que el propósito del gobierno es mostrar una agenda de seguridad. Hay que tener mucho cuidado, y esto ya tiene que ver con una dimensión más política que jurídica. Los temas de seguridad se construyen a través de ciertos discursos y relatos, y cuando hay una disonancia entre el relato y el desempeño, el principal problema que termina por afectar es la credibilidad del sistema institucional. Y el problema cuando se está en el gobierno es que esa falta de eficacia inmediatamente se traslada al Ejecutivo. Entonces, me parece que el gobierno quiere salir pronto de un tránsito en la agenda legislativa para mostrar un resultado ahí, pero los temas más relevantes siguen estando en la implementación de la legislación aprobada.
11: Hoy día, Luis Cordero, usted dirige el Observatorio de Seguridad y Derechos Humanos en la Universidad de Chile también. Me imagino que habrá tenido todo el tiempo, digamos, para analizar la propuesta que plantea el gobierno. Y desde ese punto de vista, ¿qué le parece? Porque aquí hay quienes, incluso como la presidenta del Partido Socialista, la senadora Paulina Badonovich, han calificado que esto es un espanto jurídico.
10: El de la reforma constitucional. Sí, bueno, yo sigo bien crítico de la reforma. Efectivamente, yo estoy a cargo, de hecho,

0: Y por lo mismo, cuando usted apunta a una reforma constitucional de esas características, lo que estaba haciendo era fortalecer el centro del Ejecutivo con poco escrutinio y control. Y eso ya dejaba de ser una agenda de seguridad y era más bien el relato de la securitización, que lo que hace es trasladar ejercicio de competencia centralizada con pocos niveles de control. Y usted lo que necesita para combatir crimen organizado en particular es legitimidad institucional. ¿Y por qué lo digo? Porque creo que se están en el discurso público y creo yo que también en la implementación de algunas herramientas pueden terminar por confundirse.
1: Ya, pero planteado de otra manera, ¿hoy día existen las herramientas suficientes para combatir el crimen sin necesidad de todo esto otro?
0: Yo creo que sí. De hecho la mejor expresión de eso es que todas las reformas que se hicieron fueron para agilizar las investigaciones penales, fortalecer la capacidad del Ministerio Público, fortalecer las capacidades de las policías y fortalecer la gestión local. Quiero recordar que el 12 de agosto entró en vigencia la Ley de Seguridad Municipal.
1: O sea, ¿no es necesario todo esto?
0: No es que no sea necesario. Lo que es genuinamente importante es cuánto de la implementación requiere usted de un ajuste legislativo posterior. Pero para eso tiene que terminar el proceso de implementación. Mauricio, lo clave hoy día, por ejemplo, para muchos de los objetivos del gobierno planteados por la Estrategia de Seguridad, son temas de inteligencia, pero la ley de inteligencia se dictó y está en etapa de implementación. Y lo relevante entonces sería que el gobierno le explicara al Congreso, probablemente en algunos casos en sesión reservada, a las comisiones, cómo están esos procesos de implementación. ¿Por qué? Porque usted ya está en la brecha de los resultados. Y se lo quiero ejemplificar con lo siguiente. ¿Dónde están las herramientas de televigilancia más importantes para concentrar información, hacer tratamiento de información, etcétera, en la Ley de Seguridad Municipal?
2: Luis Cordero, ¿qué pasa con lo de la segmentación o segregación en las cárceles? Lo de los regímenes penitenciarios diferenciados, porque el gobierno ahí sigue poniendo la apuesta en la reforma, ¿no? Al gobierno le sigue pareciendo muy relevante, sobre todo después de varios fallos judiciales que han revertido la decisión de Gendarmería de llevar a ciertos reos a penales con régimen de alta seguridad de vuelta a otras cárceles.
0: Lo que pasa es que hay dos cosas que son distintas. La primera, Chile tiene un sistema...
2: ¿Eso está resuelto hoy día?
0: Chile tiene un sistema de segregación que además le da una amplia discrecionalidad al Estado. Yo creo que sí, que además está regulado a nivel reglamentario. El problema de Chile en particular, además, ha ampliado sus recintos al interior de establecimientos penales de máxima seguridad. La administración del presidente Boric avanzó en un sentido de reconocimiento legal para esto. Recuerden que ahí había un proyecto muy específico para la unidad de máxima seguridad especial en el interior de Gendarmería. Uh-huh. El ajuste legal está en el Congreso. Yo creo que es innecesaria la reforma constitucional en ese sentido. Lo que pasa es que el problema que nosotros tenemos en el sistema penitenciario, que es otro de los temas, Mauricio, relevante a propósito de la agenda de implementación, porque estamos en pleno traspaso de Gendarmería, de Justicia a Seguridad, que requiere de mucho cuidado. Es que el problema central que nosotros tenemos hoy día es el tema de la sobrepoblación. Nosotros tenemos los niveles de hacinamiento y sobrepoblación equivalentes al año 2010, que fue el año de mayor concentración de población penal en nuestro país. Estamos ya pasamos el 150% de sobrepoblación. En 3 años hemos pasado de aproximadamente el 98% de la capacidad de los sistemas penitenciarios, un 150%. Entonces, el problema más complejo que tiene el país es sobrepoblación penal. Lo segundo es que puede ocupar mecanismos de segmentación, pero necesita disponer de infraestructura penitenciaria para eso. Y lo tercero es que, cuidado con una cosa, el hecho que el Estado tenga facultades no implica que los jueces no puedan controlar. Y algunas de estas decisiones, los jueces más bien las han objetado por falta de fundamentación. Yo soy el primer defensor, lo he sido antes, desde que fui ministro de Justicia, de las facultades de Gendarmería para la opinión técnica de la segmentación. Pero en un sistema institucional no hay autoridad sin revisión judicial, en el fondo, ¿no?
2: Luis Cordero, ayer nomás fue sepultado el carabinero Christopher Aguilera, asesinado hace algunos días en la comuna de Lo Espejo. Y resulta que ya son 4 los carabineros que han sido asesinados en los 6 meses que va de este gobierno. Es una situación dolorosa para el país, genera conmoción, genera movimiento a nivel del Congreso, que se pone, uno podría decir en buen chileno, a hacer leyes o se pone las pilas. Pero 4 carabineros en 6 meses, en un gobierno que cuando eran candidatos o cuando eran parlamentarios eran muy críticos y pedían cabezas cuando fallecía, a lo mejor con justa razón, un carabinero en esta circunstancia, ¿qué decir de 4 carabineros en este periodo?
0: Es una situación muy lamentable. Yo ayer asistí a los funerales en el cementerio general. La muerte de un carabinero en un acto de servicio creo que sintetiza muchas cosas. La primera es el riesgo de la función.

0: La segunda es literalmente lo que implica estar al servicio del país, y la tercera son las situaciones de riesgo que enfrenta hoy día la policía y la población, en el fondo, ¿no? En general. Esas situaciones de riesgo tienen que ver con que tenemos determinadas zonas donde tenemos más capacidad de fuego. Eso es un tema que... por eso una de las estrategias que venía aplicándose hace algunos años desde la administración del presidente Boric es la que está vinculada al tema del plan de retención y de fiscalización de armas. Yo en esto sería bien cuidadoso. Yo creo que lo fundamental es el apoyo a la institución. La segunda es que este es un ejemplo de las estrategias de seguridad y de resguardo adecuado para la policía desde el punto de vista de sus medios. Tenemos legislación robusta para sancionar a personas que cometen este tipo de crímenes. Pero de nuevo, particularmente el caso de Lo Espejo refleja la condición de riesgo porque eso fue a propósito de un control rutinario de radio patrulla, ¿no? Y yo creo que eso es lo que nos debiera preocupar. La alcaldesa Lo Espejo, yo siempre la destaco, ella ha sostenido una lucha intensa con las bandas locales que están en Lo Espejo, que ocupan el deporte para este fin. Lo ha hecho en sus dos periodos, ha estado expuesta a amenaza, y es una zona que tiene una colaboración muy activa entre carabineros y el municipio, en el fondo, ¿no? Y pese a eso, pese a todas las gestiones que se han hecho en esa zona, es una zona que requiere probablemente una intervención un poco mayor, que no es simplemente policial y investigación criminal, tiene que ver con inversiones de otras características también en ese lugar. Lo que quiero decir con esto, y además esto es probablemente una cosa que las personas no conocen, cuando muere un carabinero, tiene un impacto muy significativo en la institución, cuando muere sobre todo en acto de servicio, porque es la reflexión personal y también de su familia de que en un control rutinario también le puede pasar a cualquiera de ellos. En el fondo, yo creo que las personas que no estamos en la institución, no somos uniformados, tenemos que tener capacidad de comprender también lo que implican esos riesgos, en el fondo.
1: Luis Cordero, nos quedan un par de minutos nada más, sí. Pero no puedo dejar de preguntarle, porque estamos terminando el mes de septiembre, un mes en que el tema de los indultos cobró tremenda relevancia. Esto aparentemente ya no ocurrió este mes, digamos, particularmente marcado por la fecha del 11, pero viene ahora fin de año, y es estadísticamente hablando, digamos, es el momento en que en Navidad, Año Nuevo, también se generan algunos indultos en ejercicio de la facultad presidencial. ¿Había un retroceso desde su punto de vista en materia de derechos humanos cuando hoy día solo se...
2: En Alternativa FM, le indicamos la hora. 8:00. En Alternativa FM, le indicamos la hora. 8:00.

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0: En Alternativa FM le indicamos la hora.
1: Las 8 horas, 32 minutos.
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6: Cabo de Carabineros asesinado en Lo Espejo fue ascendido a suboficial mayor. Comisaría llevará su nombre. Gobierno reafirmó convicción de sancionar con pérdida de gratuidad a los vándalos. ENA presenta querella criminal tras amenazas de bomba en refinería Aconcagua.
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6: Saludos a todos. Desde el Centro de Noticias de los Medios Unidos les saluda Emilio Freixas y estas son las noticias del día. La tarde de este martes tuvieron lugar los funerales del cabo segundo Christopher Andrés Aguilera Fernández en la parroquia San Ramón en Providencia. Recordar que La Moneda decretó 3 días de duelo nacional. El funcionario fue asesinado de un balazo en el rostro cuando se encontraba realizando un procedimiento a pie por la población Las Dunas en Lo Espejo. Durante la ceremonia, Carabineros de Chile anunció que Aguilera tendrá un ascenso póstumo al grado de suboficial mayor. Asimismo, se resolvió que la 42ª Comisaría Radiopatrullas e Intervención Policial ahora llevará el nombre del uniformado fallecido. Al respecto, el general director de Carabineros, Marcelo Araya Zapata, confirmó que se trata de una acción con el propósito de homenajear su memoria y reconocer su vocación, entrega, trayectoria y sacrificio. Con ello, confirmó que instruyó que se proceda al cambio de denominación de la 42ª Comisaría Radiopatrullas e Intervención Policial y que a contar de esta fecha llevará el nombre de nuestro mártir institucional, su oficial mayor Christopher Aguilera Fernández. En la ceremonia estuvo presente el presidente José Antonio Kast junto a la primera dama María Pía Adriasola y el general director de Carabineros Marcelo Araya. El gobierno reafirmó que por una cuestión de convicción insistirá en que las personas que sean incorporadas al futuro registro de vándalos, ya separado del registro de incivilidades y que actualmente se tramita junto con este en el Congreso, no puedan acceder a gratuidad. La Comisión de Seguridad de la Cámara aprobó el lunes, con 7 votos a favor, 5 en contra y 1 abstención, las indicaciones del Ejecutivo al proyecto, diferenciando ambos registros para distinguir entre personas condenadas por actos vandálicos y aquellas sancionadas por incivilidades y estableciendo para cada categoría distintos periodos de permanencia y consecuencias. La instancia también aprobó las conductas que implicarán la entrada a cada registro. Además, el subsecretario del Interior, Máximo Pavés, indicó que el gobierno insistirá en prohibir el acceso al financiamiento de la gratuidad o suspender ese beneficio a una persona que ingrese al registro de vándalos por cometer determinados delitos especialmente graves.
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6: La diputada republicana Macarena Santelices presentará un requerimiento ante la Contraloría General de la República por el uso del Teatro Municipal de La Pintana como sede del acto de homenaje a la expresidenta Michelle Bachelet. De acuerdo con Santelices, al tratarse de infraestructura comunal, el uso del recinto como lugar del encuentro transgrede abiertamente la normativa de prescindencia legal. Asimismo, apuntó directamente a la alcaldesa Claudia Pizarro al afirmar que confunde su rol de anfitriona municipal con el de jefa de campaña. Estamos hablando de una cumbre partidaria que reúne a toda la oposición, incluyendo a dirigentes, alcaldes y al expresidente Gabriel Boric, dando discursos políticos, señaló, recordando que los espacios públicos no deben utilizarse con fines electorales. El encuentro está programado para este miércoles 30 de septiembre y fue convocado por 6 partidos de oposición, incluyendo al PS y el Partido Comunista, con el objetivo de reconocer la trayectoria de la exmandataria luego de que decidiera retirar su candidatura a la Secretaría General de Naciones Unidas. La actividad contempla intervenciones de distintas figuras del sector, entre ellas el expresidente Gabriel Boric, además de la participación de Bachelet, quien sería la principal protagonista de la jornada. Chile atraviesa una transformación demográfica estructural y acelerada, sentencia el Instituto Nacional de Estadísticas INE, que cifró en 3.665.028 las personas residentes en el país que tienen 60 años o más, es decir, el 19,8% de la población. La entidad presentó con el Servicio Nacional del Adulto Mayor, SENAMA, el documento Envejecimiento y Situación de las Personas Mayores en Chile según el Censo de Población y Vivienda 2024, en el que se caracteriza la situación de las personas mayores en Chile a partir de la información censal. Así, los residentes mayores de 60 ya superan a la población menor de 15 años con un índice de envejecimiento de 111,9 personas mayores por cada 100 menores de 15 años. Entre 1992 y 2024, la población de 60 años o más aumentó desde 1,3 millones hasta 3,7 millones de personas y su participación en la población nacional se duplicó desde 9,7 hasta 19,8%. Dentro de este grupo, 593.010 personas tienen 80 años o más, cuarta edad, lo que representa 16,2% de la población mayor. El crecimiento de la cuarta edad, proceso denominado como envejecimiento de la vejez, anticipa mayores requerimientos de apoyos, cuidados de largo plazo, atención de salud y entornos que favorezcan la autonomía. Las mujeres constituyen la mayoría de la población mayor, 2.036.940 mujeres frente a 1.628.088 hombres y su presencia aumenta en las edades más avanzadas. Las proyecciones indican que el proceso de envejecimiento continuará profundizándose. Las personas de 60 años o más representarían el 26,4% de la población en 2035, el 36,5% en 2050 y el 50,7% en 2070. Y hacia ese último año, la población de 80 años o más superaría los 3 millones de personas.
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6: En las últimas horas, la Policía de Investigaciones PDI dio a conocer la desarticulación de los 777, peligrosa banda dedicada a realizar portonazos y encerronas en la región metropolitana. Su líder, el último en ser capturado, tiene 19 años. Fue el pasado 26 de agosto que detectives de la Brigada de Investigación Criminal BICRIM, LAMPA, concretaron inicialmente la detención de 3 integrantes del grupo delictual. De acuerdo con los antecedentes, Estos se especializan en robos con violencia e intimidación de vehículos mediante portonazos, encerronas y retención de víctimas, también conocida como secuestro express. Operaban principalmente en la comuna de Colina. Durante dicho procedimiento, el líder consiguió evadir el actuar policial cambiando constantemente de domicilio. Sin embargo, los trabajos de inteligencia y vigilancia permitieron dar con el paradero del cabecilla. Se trata de un ciudadano chileno de 19 años. Tras mantenerse prófugo de la justicia, el 9 de septiembre fue detenido al interior del domicilio de su madre en Lampa. Allí también mantenía especies robadas. Como era de esperarse, al percatarse de la presencia policial, el delincuente intentó una vez más darse a la fuga y descartar evidencia. Eso sí, fue rápidamente reducido por los efectivos. Asimismo, se incautaron especies sustraídas a una de las víctimas, vestimenta y calzado utilizados en dos robos con intimidación. Y en el ámbito deportivo, la final de la Copa de la Liga, donde Coquimbo Unido y O'Higgins de Rancagua se enfrentarán para dirimir al primer campeón del torneo, no tiene estadio definido. El encuentro programado para el sábado 17 de octubre en cancha neutral estaba agendado para disputarse en el estadio Elías Figueroa Brander de Valparaíso. Sin embargo, según adelanta el rancagüino, las autoridades de la comuna Puerto no autorizaron el partido en el recinto de Playa Ancha. Por lo anterior, desde la ANFP elevaron una solicitud a la delegación presidencial de la región metropolitana para que la final del nuevo torneo se juegue en la capital. Son dos los estadios posibles donde se podría disputar el encuentro: Claro Arena de Las Condes y Santa Laura en Independencia, detallaron desde el citado medio. Hay una tercera alternativa, pero esta quedaría descartada una vez recepcionado el visto bueno de la delegación para jugar el duelo en Santiago, añadieron. Así las cosas, el duelo decisivo de Copa de la Liga le quedaría más cerca a los celestes, mientras los coquimbanos deberán desplazarse más kilómetros. Vale recordar que el partido iba a disputarse el pasado 18 de julio, pero la emergencia por los temporales que afectaron a varias regiones del país obligó a que fuese reprogramado.
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6: Nos vamos a las regiones. ENAP presentó una querella criminal contra todos quienes resulten responsables de las amenazas de bomba registradas en dependencias de la refinería Aconcagua en la región de Valparaíso. Los hechos ocurrieron durante la jornada de este lunes y obligaron a activar protocolos de emergencia, evacuar las instalaciones y requerir la intervención del Grupo de Operaciones Policiales Especiales GOPE de Carabineros, que tras la revisión especializada descartó la presencia de artefactos explosivos. La acción judicial apunta a los delitos de falsa alarma de emergencia y amenazas, luego de que este 28 de septiembre apareciera un mensaje con la leyenda "bomba en casino" en un baño del salón principal de la refinería, situación que motivó la evacuación de más de 2.000 trabajadores, además de afectar a la comunidad conconina debido a la interrupción de la circulación en la ruta F30 que pasa por afuera del recinto. Recordemos que un episodio similar ocurrió el pasado 19 de agosto, cuando otro mensaje con el mismo contenido obligó a activar procedimientos de emergencia y evacuar las instalaciones. De acuerdo a la estatal, en ambos casos las amenazas resultaron ser falsas, generando una importante alteración de las operaciones y preocupación y temor entre quienes estaban en la operación. ENAP reafirma que la seguridad de las personas es su máxima prioridad y colaborará plenamente con las autoridades para esclarecer estos hechos. La empresa condenó este tipo de conductas y las calificó de inaceptables, ya que generan alarma pública, movilizan recursos de emergencia y afectan el normal funcionamiento de una instalación estratégica para el abastecimiento energético del país, concluyeron. Una mujer fue detenida en Lautaro, región de la Araucanía, por su presunta participación en una serie de estafas en 6 ciudades del país, siendo acusada de vender vehículos con poderes notariales falsos. La investigación, desarrollada por la Brigada de Investigaciones Criminal de Lautaro, en coordinación con la Fiscalía Local de Talagante, permitió establecer que la imputada estaría vinculada a al menos 15 causas por estafa y falsificación o uso malicioso de documentos públicos. De acuerdo con los antecedentes reunidos, habría utilizado poderes notariales falsificados para concretar la venta de vehículos. Tras su detención, la mujer fue formalizada y el Tribunal de Garantía decretó su prisión preventiva mientras continúa la investigación para establecer la totalidad de los hechos y eventuales víctimas. El diputado por el Biobío y subjefe de la bancada UDI, Sergio Bobadilla, ofició al Poder Judicial para solicitar medidas que permitan agilizar la entrega de recursos retenidos en el juzgado de Coronel, entre ellos pensiones de alimentos que madres de la comuna aseguran llevar meses esperando. La situación fue expuesta durante los últimos días por familias afectadas, quienes denunciaron que los pagos no han podido concretarse debido a la falta de jueces y funcionarios habilitados para autorizar las transferencias. La explicación que han recibido algunas de las madres es que no existe personal autorizado para firmar los documentos necesarios para liberar los dineros. A raíz de esta situación, Bobadilla solicitó al Poder Judicial adoptar medidas extraordinarias para resolver el problema y planteó, entre otras alternativas, la posibilidad de trasladar determinadas causas de Coronel a otros tribunales del país. La petición ocurre luego de que la Corte de Apelaciones de Concepción acogiera un recurso de protección relacionado con un pago retenido en el juzgado de Coronel y ordenara autorizar la firma de otros funcionarios para concretar el desembolso. De acuerdo con los antecedentes entregados por las familias afectadas, el problema de las autorizaciones aún persiste.
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6: La construcción del puente Chacao en la región de Los Lagos cambia de etapa tras completar sus 3 pilares y alcanzar casi un 69% de avance físico. Con el inicio de los trabajos para conformar la superestructura, la inspección fiscal del Ministerio de Obras Públicas deberá supervisar la calidad y los plazos de fabricación de los componentes provenientes del extranjero, junto con la seguridad de las faenas. Entre esas piezas figuran las sillas de acero fabricadas en Italia, los cables principales producidos en Corea y ensamblados en China, y los tableros metálicos fabricados en Corea. El inspector fiscal subrogante Carlos Tomás señaló que el paso de las estructuras de hormigón a estos montajes exigirá instalar pasarelas, movilizar elementos de gran tonelaje y coordinar a trabajadores especializados. De acuerdo con la planificación del MOP, los trabajos de la superestructura darán paso a la instalación del sistema principal de cables durante 2027. Asimismo, para 2028 está previsto el montaje de los tableros que formarán la plataforma por donde circularán los vehículos. Y un joven resultó herido de bala en el sector oriente de Talca, a la altura de la población Carlos Trupp, región del Maule. El hecho quedó en evidencia luego de que el hombre de aproximadamente 30 años fuera trasladado rápidamente al interior de un carro de carabineros hasta el SAR Carlos Trupp. De acuerdo con los antecedentes preliminares, la víctima habría recibido impactos balísticos que fueron perpetrados por desconocidos en un vehículo en movimiento. Los individuos, tras concretar el ataque, se habrían dado a la fuga. Este hecho se suma a otros episodios violentos registrados recientemente en la zona. Uno de ellos ocurrió la noche del pasado sábado, cuando 2 personas resultaron heridas de bala. Una de las víctimas falleció en el SAR Las Américas, mientras que la segunda sufrió un impacto balístico de carácter grave y permanece internada y en riesgo vital en el Hospital Regional de Talca.
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6: A continuación, un resumen internacional preparado por nuestro medio asociado Radio Francia Internacional.
9: El gobierno español anunció la paralización de los desalojos hasta 2030 y la renovación automática de los contratos de

0: Aumentos de alquileres feroces en medio de especulación financiera. Mari Carmen, anciana que se volvió emblema de los manifestantes tras ser desahuciada, ha podido volver a su casa este martes tras un acuerdo con los propietarios de la vivienda y por la presión de las protestas sociales. En Francia, la deuda pública alcanzó en el segundo trimestre un 119% del PIB, déficit que representa casi el doble del límite europeo fijado en el 60%. Hablamos de cerca de 3.600 millones de euros, cifra que preocupa incluso de cara a un récord de deuda previsto para el 2027. Mientras tanto, funcionarios públicos protestaron hoy en todo el país contra la merma del poder adquisitivo, 2 días antes de la presentación de los nuevos presupuestos. También en Francia, el partido de extrema derecha Agrupación Nacional denunció el martes un intento de desestabilización. Esto tras que un medio filtrara una serie de comentarios antisemitas atribuidos a Jordan Bardella, protegido de Marine Le Pen y presidente de la Agrupación Nacional, y señalado como su potencial primer ministro en caso de ganar las elecciones en 2027. En Medio Oriente, más de 100 colonos israelíes atacaron una aldea en el norte de Cisjordania, hiriendo a 3 policías e incendiando 2 viviendas. El incidente, inusualmente condenado por Netanyahu, ocurrió cuando el ejército escoltaba a una familia palestina para regresar a su hogar en Jalud, del que habían sido expulsados meses antes por ataques de colonos. Corea del Sur acusó este martes a Corea del Norte de violar el armisticio tras la explosión de una mina el 21 de septiembre en la zona desmilitarizada. El incidente hirió a 3 soldados surcoreanos en este, uno de los lugares más minados del mundo, con una estimación de al menos 800.000 artefactos de este tipo. Con esta noticia ponemos fin al flash informativo de RFI.
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1: Las 9:00.
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Con ritmo total de Enrique Iglesias, comenzamos esta edición de Radio Sport Noticias a través de la Deportiva de Chile para todo el país, a través de las antenas de la red de medios unidos agrupados en www.mediosunidos.cl y Radio Sport, la Deportiva de Chile, www.radiosport.cl. Bueno, de muchas cosas vamos a hablar hoy en nuestro programa. Una de ellas, la derrota de la selección ante el equipo de Estados Unidos 4-2 en San Luis, Missouri. Tenemos reporte de aquello junto a Miguel González. Él estuvo trabajando en el post partido de eso, así que en un rato más tendremos conexión con él para que nos cuente los detalles de aquello. Vamos a hablar también de la victoria por la mínima de Colo-Colo frente al cuadro de Puerto Montt en esta apertura de las nuevas llaves de Copa Chile, ¿eh? Y también vamos a hablar de la Copa de la Liga, vamos a hablar de varias cosas en esta edición de nuestro programa, como es habitual de Radio Sport Noticias. Empezamos junto a Enrique Iglesias y este Rhythm Divine, ritmo total, para comenzar una nueva mañana de información deportiva a través de Radio Sport y la red de medios unidos para todo el país.

0: entramos en materia de nuestro programa el día de hoy. Hay varios temas que tratar y poco tiempo para cubrirlos a todos, así que vamos corriendo. Empezamos con lo prioritario, que tiene que ver con la selección chilena, que perdió por 4-2 frente a Estados Unidos. De aquello, Miguel González en su reporte, que tiene todos los detalles de lo que sucedió en San Luis, Missouri, con la selección chilena frente al cuadro estadounidense y mucho, mucho más. Vamos con el informe de nuestro querido amigo Miguel. Adelante, Miguelito, buenos días, lo escucho.
1: Ni cuadrados ni con rombos. La selección chilena sumó otra dura derrota en terreno estadounidense. La selección de las Barras y las Estrellas derrotó por 4-2 a La Roja, con un equipo plagado de suplentes, pero con un ritmo asfixiante, provocando errores en la salida de los defensas chilenos. Premio al dominio local llega el gol de Sebastián Berhalter tras una gran jugada de una de las figuras del partido, Giovanni Reina. Con ese gol, despierta Chile y, con varias ocasiones, incluidas dos tiros en los postes, encuentra el gol del empate tras una serie de rebotes. Diego Ulloa marca un gol afortunado tras una mala salida del arquero estadounidense. En el segundo tiempo, Chile responde rápido con un golazo espectacular de Maximiliano Gutiérrez para ponerse en ventaja 2-1. Ni siquiera pasaron 4 minutos para que Estados Unidos lamentablemente marque el empate mediante pelota detenida. Ese 2-2 fue un golpe durísimo para Chile y un envío anímico para Estados Unidos, que empezó a controlar el partido. El DT de la selección norteamericana, Mauricio Pochettino, empezó a colocar a varios de sus titulares, entre ellos la figura del Bayer Leverkusen, Malik Tillman. Y tras minutos de insistencia, Estados Unidos encontró la ventaja. Al minuto 71, Chris Richards no perdona, con un excelente cabezazo, bate al arquero chileno inglés y todo se pone cuesta arriba. Y para asegurar la ventaja, Estados Unidos, al minuto 90+3, marca el 4-2 y sentencia la victoria. Algunos dirán que Chile mereció un poco más porque tuvo ocasiones, tuvo dos tiros en los palos, tuvo algunos contragolpes que no aprovechó bien, pero físicamente Estados Unidos se vio bastante mejor que Chile y lo hizo sentir muchísimo en los últimos minutos. De los pocos jugadores rescatables de esta mala jornada de la selección chilena es sin duda Rodrigo Osorio, el jugador con mayor personalidad, el jugador que tuvo las ocasiones más claras, el que generó más peligro en esta terrible noche en Estados Unidos. Vamos a escuchar sus declaraciones.
2: La sensación triste, creo que por ahí merecía un poco más en el partido. El resultado no es tan reflejado lo que se vio en el partido en los 90 minutos. Y sí, vimos una mejora, pero hay que seguir trabajando. Por ahí el primer tiempo nos faltó un poco más de fineza al definir. Quizás tuvimos dos palos, tuvimos otras jugadas que también sacó el arquero, pero yo siento que eso pudimos haber asegurado un poco más en el primer tiempo.
1: Escuchemos lo que tiene que decir el técnico de nuestra querida Roja Linda Querida, Nicolás Córdoba. Aquí están sus declaraciones.
3: Y creo que hicimos un primer tiempo bastante parejo. Tuvimos 3-4 ocasiones muy claras que no capitalizamos. Dos palos, una de Nils que estuvo ahí a tú con el arquero. Ellos también tuvieron un par de ocasiones en el primer tiempo. Estuvo muy parejo. Y después, abrimos el marcador, o pasamos arriba del marcador en el segundo tiempo. Y ahí tuvimos muy poca capacidad para capitalizar, estar en ventaja. Nos hicieron el gol 2-3 minutos después, inmediatamente. Después un balón detenido, lamentablemente a Pablo se le rompieron la rodilla, le hicieron un tajo en la rodilla, se le durmió un poco toda la pierna y no sé si se dieron cuenta del gol que no saltó, producto de eso. Y claro, después ya un poco ellos tomaron el control del partido y hicieron justamente valer lo que nosotros no pudimos hacer valer cuando estuvimos arriba del marcador. Y después termina en esas tole-tole donde al final no sirven para nada. Obviamente hicimos un buenos 45 minutos, tuvimos ocasiones de gol clarísimas, sobre todo creo que la presión de 3 contra 3 se hizo muy bien, y se robaron muchas pelotas y se salió muy rápido. Nos costó construir desde el arco, nos costó porque ellos hacen bueno, también muy buenas presiones. Un equipo que está muy, muy aceitado, que se nota que viene trabajando hace mucho rato. Al final, esto es muy simple, hay muchas cosas por mejorar. Yo soy consciente de que hoy no estamos en un nivel de juego espectacular, o no me voy a sentar acá a decir no, estamos en construcción, sobre todo de jugadores, y eso quiero que se entienda bien. Y ustedes que están acá y que son los periodistas chilenos y que ven las velocidades a que corren, vieron a Sullivan cuando entró, vieron, estamos hablando de otro nivel. Entonces, lo único que yo quiero que transmitir es que la única manera de que estos chicos crezcan es precisamente jugando este tipo de partidos, estar expuesto a estas velocidades, estar expuesto a estos contraataques que van muy rápido, a estos balones que son muy rápidos, y no hay otra forma de hacerlo que jugando este tipo de partidos.
1: Ahí escuchamos al director técnico, señor Nicolás Córdoba. Ha explicado bastante bien por qué Chile perdió contra Estados Unidos. El tema es que a mí, personalmente, me gustaría ver una mejora en el juego. Veo una que otra mejora en las individualidades, particularmente Maxi Gutiérrez, Osorio. Pero todavía no vemos la mano del entrenador, lamentablemente. Chile sigue jugando mal, Chile sigue perdiendo. Las derrotas se vuelven, lamentablemente, un pan de cada día para nuestro vilipendiado fútbol. Con esto terminamos el informe de la selección. Recuerden que Chile juega contra México el próximo martes 6 de octubre en Los Ángeles. Se despide Miguel González, dejándolo lleno de información. Saludos y hasta pronto.
0: Muchas gracias, Miguel. Ahí estaba Miguel González con la actualidad de la selección y el amistoso de La Roja frente al cuadro de Estados Unidos en Missouri. Recordemos que, como decía Miguelito, el próximo desafío de la selección es el martes frente a México en Los Ángeles, California, donde me da la impresión de volver a la época de Ascargorta con ese amistoso, ¿eh? No sé por qué. Me falta Pancho Ortún, Eugenio Cornejo y la música de la red. Bueno, son viejazos, me acabo de pegar. Bueno, nos vamos a meter ahora entonces con todo lo que tiene que ver con lo que sucedió con Colo Colo, que jugó Copa Chile. Por cierto, jugó en Chinquihue de Puerto Montt. Fue transmisión nuestra, por supuesto, el partido de Colo Colo frente a Puerto Montt. Consiguió un agónico triunfo el Albo para acercarse a las semifinales de la Copa Chile 2026. Los Albos derrotaron por la cuenta mínima a Deportes Puerto Montt gracias al solitario gol de Lautaro Pastrán en el minuto 90, y se quedaron con la primera opción de avanzar a la siguiente ronda del certamen nacional de Copa. La revancha está programada para el próximo martes 6 de octubre, donde el cacique buscará abrochar la clasificación. Sin embargo, el verdadero querrá dar el batacazo y revertir la llave en Santiago. Al primero que vamos a escuchar es al técnico de Colo-Colo, Fernando Ortiz, quien a la señal oficial, obviamente, como siempre le agradecemos, dio estas declaraciones una vez terminado el partido. Adelante, Don Tano.
4: Intentamos, buscamos, la cancha no es excusa, ni mucho menos, es muy difícil cuando bota, el control, el pique y demás. Lo más importante es que sacamos un buen resultado para toda esta gente que nosotros nos vino a ver. Queríamos dar una alegría cuando venimos al interior. El equipo lo buscó, lo intentó, y siempre fuimos para adelante. Se ganó, pero aún queda la vuelta, y es un equipo que hay que tener cuidado. Sí, es una herramienta que le damos. Cambiamos de nuevo a perfil cambiado con Pancho y con Gedeón. Queríamos abrir la cancha para que los espacios fueran para afuera. Lo intentamos, lo buscamos, tuvimos ocasiones, no la pudimos concretar. Y en una situación donde pudimos la fortuna, pudimos convertir. Confío en mis jugadores, Dani. Te lo dije anteriormente y lo vuelvo a rectificar.
0: Fernando Ortiz, el técnico de Colo-Colo, dando a conocer la última es clave cuando dice confío en mis jugadores. Eso es porque obviamente el técnico tiene que confiar en sus dirigidos. No es una cuestión que no es una cuestión inventada ni tampoco algo de física nuclear. Es algo que todos los técnicos dicen, pero además de decirlo, también tienen que ver mucho con el sistema, con el esquema, con la fórmula, con el método. Vamos con la visión del otro técnico. Por supuesto, Emilio Mancilla también analiza la derrota del cuadro Delfín ante Colo-Colo.
5: Lamentablemente nos estaban doblando por las bandas, no lo pudimos leer, ¿cierto? Ya venían unos minutos. Y bueno, y ahí sale un centro. Lamentable, hicimos mucho desgaste, pero bueno, los muchachos compitieron bien, hicieron un buen partido contra Colo Colo, así que no hay muchas cosas positivas. Todos sabemos cómo Colo Colo juega en la salida, tratamos de tapar la salida, ¿cierto? Buscando al central y al lateral volante, presionándolo, y en el medio igual juntamos gente para que no nos puedan filtrar pases. Después en el segundo tiempo ya se notan los minutos del trajín y nosotros dimos licencias por, sobre todo por el lado derecho nuestro. Es un partido muy importante el sábado. Bueno, después veremos lo de Colo Colo a la vuelta, pero ahora nos vamos a enfocar netamente en el partido que viene.
0: Bueno, ahí estaba Emilio Mancilla, el técnico de Deportes Puerto Montt, dándonos a conocer también su visión de lo que fue este partido, con el cual el cuadro colocolino se anota el primer poroto de esta ida y vuelta de Copa Chile 2026, ya en los cuartos de final del torneo. Nos metemos ahora en lo que dicen los protagonistas, los jugadores, ya hablaron los técnicos. Vamos a partir escuchando a Luciano Vázquez de Puerto Montt, que nos habla de su dolor por la caída ante el cuadro Colo-Colo.
6: Pena, es una pena porque se nos escapa un partido al final, lo habíamos trabajado bien. Creo que tuvimos algunas opciones también como para poder ganarlo. Y nada, es una pena porque nosotros en nuestra cancha nos hacemos fuerte. Queríamos tratar de dejar la llave a favor nuestro, pero bueno, tenemos mucha confianza, confiamos en el trabajo que venimos haciendo y ahora tendremos que tratar de ir de visita a encontrar un buen resultado. La forma que nosotros trabajamos, por las bandas, somos un equipo agresivo, en este campo sobre todo que lo conocemos bien. Creo que por momentos pudimos hacerlo, no habíamos pasado demasiado sobresalto, alguna que otra jugada lejana, pero creo que en línea general hicimos un buen partido y más allá de que nos vamos tristes por la derrota, tenemos que estar tranquilos que lo hicimos bien.
0: Luciano Vázquez hablando ahí, el hombre de Puerto Montt, sobre el partido. Nos vamos ahora con la figura del encuentro, el más destacado y el que desniveló el desarrollo de estos cuartos de final ida en esta llave entre el cuadro de Puerto Montt y Colo-Colo en el Chinquihue. Escuchamos a Lautaro Pastrán.
7: Muy feliz, quería tener un partido así. La verdad que era una cancha complicada, donde personalmente no tuve un buen primer tiempo, me fui un poco frustrado en el entretiempo, pero traté de enfocarme y sabía que haciendo una jugada buena cambiaba el partido, así que gracias a Dios se dio. Cuando encontramos defensa muy cerrada, es importante picar al espacio. Entonces tenemos jugadores detrás de la defensa que tienen muy buen pie y jugadores rápido arriba, entonces combinamos eso. No, estamos en un buen momento donde, bueno, estos últimos partidos no encontrábamos el gol, pero lo que mencionaste recién de picar al espacio, viste, y que los defensas atrás tengan buen pie es importante para romper ese bloque defensivo.
0: Lautaro Pastrán, el jugador de Colo-Colo, luego de la victoria de los salvos 1-0 en Chinquihue frente a Puerto Montt. Ahí le hicimos el completo resumen exhaustivo, como es tradicional ya, de los últimos momentos de estos partidos interesantes de la Copa Chile. Seguimos analizando más todavía de nuestro fútbol, por cierto, importante. Vamos a ir con más cositas que tienen que ver con el fútbol en este pasar rápidamente, porque la final de la Copa de la Liga sufre inesperado cambio de sede, porque las autoridades de Valparaíso no autorizaron la final de la Copa de la Liga y la ANFP trasladaría el duelo entre Coquimbo y O'Higgins a la capital. Cristal. La final de la Copa de la Liga 2026 entre O'Higgins y Coquimbo Unido sufrió un nuevo revés. Las autoridades de Valparaíso no autorizaron el desarrollo del encuentro en esa ciudad, lo que obligó a la NFP a iniciar gestiones para trasladar la final del sábado 17 de octubre a la región metropolitana. El ente rector ya solicitó los permisos correspondientes a la delegación presidencial metropolitana y dos estadios asoman como posible opción para albergar el partido. Según consigna el diario El Rancagüino, la NFP evalúa dos recintos como posibles sedes del partido: San Carlos de Apoquindo y Santa Laura. Ambas opciones están en Santiago y tienen características muy distintas en cuanto a la capacidad y a la ubicación. La ANFP no ha oficializado ni el estadio ni el horario definitivo para la final, por lo que habrá que esperar la confirmación oficial en los próximos días. El partido no es solamente la definición de un torneo. El ganador de la Copa de la Liga 2026 clasificará a la Copa Libertadores del 2027 como el tercer representante chileno en el torneo continental, cupo conocido como Chile 3. Eso hace que la final tenga un peso específico y adicional para O'Higgins y Coquimbo Unido, que ya habían esperado meses para disputar este encuentro tras la postergación que sufrió por el sistema frontal de julio. Es la segunda vez que la final cambia de sede o fecha. Originalmente estaba programada, recordemos, para el 18 de julio en el estadio Elías Figueroa Brander de Valparaíso. Fue postergada por el sistema frontal y ahora nuevamente Valparaíso queda descartada como ciudad sede. La final de la Copa de la Liga 2026 está prevista para el próximo sábado 17 del mes de octubre. Sin embargo, la ANFP por el momento no ha confirmado la programación ni tampoco el estadio en el que se disputará el partido definitorio para la primera edición de este torneo. Un torneo que para mí, y esto es opinión personal y me incluyo dentro del reporte que les contábamos de la situación de la Copa de la Liga, es un torneo que tiene pinta de debut y despedida. ¿Por qué? Porque fue creado para pagar la deuda, recordemos, que tiene la Asociación Nacional de Fútbol Profesional con el canal emisor del fútbol chileno, con TNT Sports. Nosotros, chistosamente, le hemos denominado con Marco Esteban Llano Molina, nuestros compañeros de equipo, como la Copa de la Deuda, porque representa eso. Definitivamente, el hecho de detener, por supuesto, toda esta situación que tiene que ver con lo que ha estado ocurriendo con la deuda de equipos, ¿ah? Así que vamos a estar atentos a todo lo que viene y todo lo que trae respecto de la próxima situación de las copas aquí en nuestro programa. Qué lamentable que nuestro fútbol siga rigiéndose por políticas de escritorio. ¿Por qué? Porque una nueva denuncia golpea la primera B. La NFP presenta otra denuncia contra San Marcos y pide su desafiliación. Claro, que los Bravos ya habían sido acusados en una denuncia que está en trámite por presentación de documentación falsa, en particular referente a los informes que el club remitió a la Comisión para el Mercado Financiero en diciembre pasado y los hizo llegar a la NFP en marzo del presente año. En ellos aparecía una disminución de los pasivos de alrededor de 3.000 millones de pesos, los que deberán ser justificados por la institución, que ya la semana pasada presentó testigos ante el Tribunal de Disciplina. Hace algunas semanas, San Marcos de Arica anotó un pequeño triunfo luego de que el Tribunal de Disciplina desestimara ampliar la denuncia por presentación de documentación falsa, situación que fue requerida por la NFP. Sin embargo, ahora enfrenta otra acusación presentada por el directorio que encabeza Pablo Milad. En esta nueva denuncia se apunta contra los Bravos del Morro por la falsedad de declaraciones juradas trimestrales de funcionamiento presentados por el club a la unidad de control financiero. Esto es la circunstancia de que las enunciaciones contenidas en dichos documentos construidos por el propio club para hacerlos valer ante la asociación no son verdaderas, según se acredita al confrontarlas con la memoria anual y los estados financieros que el mismo club presentó respecto de los mismos ejercicios a esta asociación y a la Comisión del Mercado Financiero, dice el texto de la ANFP. Ello configura, continúa la publicación, la conducta descrita y sancionada en el artículo 84 literal G del reglamento de la asociación vigente a la época de los hechos, hoy artículo literal 10.1 G. En la misma línea, según se establece la denuncia a la cual tuvimos acceso, que no se le solicita al tribunal que determine cuál es el patrimonio efectivo del denunciado, sino, comillas, que constate que el club hizo valer ante la asociación un documento cuyas enunciaciones no corresponden con la realidad en ese mismo club, simultáneamente mientras se declaraba en instrumentos suscritos por auditores externos registrados. Específicamente, y para explicarlo en un castellano entendible, se pide investigar a San Marcos de Arica por las declaraciones juradas trimestrales de capital de funcionamiento correspondientes al trimestre cerrado entre septiembre de 2024 y a los trimestres cerrados en marzo y junio y septiembre del año 25. En todas ellas, según plantea la denuncia, San Marcos de Arica aseguró contar con un capital de funcionamiento muy superior a las 1000 UF. Sin embargo, al confrontar aquellos informes con los remitidos a la CMF, se aprecia que el club no cumpliría con el capital mínimo de funcionamiento equivalente a las 1000 unidades de fomento. En caso de que no se sancione a San Marcos de Arica con la desafiliación por este caso, el directorio de la ANFP pide que se le aplique una multa que puede ir hasta las 2000 unidades de fomento. Ahora corresponderá al Tribunal de Disciplina dictar la primera resolución en relación con la denuncia y fijar fecha para la primera audiencia. Hoy, terriblemente extraño esta cuestión, que los escritores sigan mandando en el desarrollo de nuestro fútbol chileno. Es algo que yo les digo, no se puede definir el fútbol por escritorio, pero está también el otro punto, que si los clubes no hacen las cosas correctas como corresponde, o no se da la situación que debiera darse, que es que los clubes tengan cierta responsabilidad de trabajo respecto a varios puntos, es lamentable, pero hay que aplicar a veces el criterio y la reglamentación más allá de lo que sucede, ¿no es cierto? Y hablando sobre castigos variados, vamos a contarles algo respecto de lo que sucede con la Universidad de Chile. Nosotros, obviamente, a través de nuestras páginas web hemos estado entregando algunos detalles de los castigos posteriores. Universidad de Chile se inscribió en los cuartos de final de la Copa Chile el pasado domingo, según nos contaba Valentina, tras dejar en el camino a Everton de Viña del Mar en un global de 2-1. Pero pese a la clasificación, los azules podrían recibir un duro revés en el torneo. ¿Por qué? Porque la U, como los viñamarinos, arriesgan castigos luego del duro informe del árbitro Piero Massa, quien consignó incidentes por parte de ambas parcialidades. En el caso de los universitarios, que siguen en carrera en el torneo, arriesgan una sanción que podría afectarlos directamente en sus próximos desafíos. En esta jornada, el Tribunal de Disciplina está analizando, ya de hecho anoche lo hizo, lo ocurrido el pasado jueves en Sausalito, y según plantea el tribunal, se podrán barajar los siguientes escenarios. El código de penalidades podría facultar al club a imponer una multa a entre 4 y 5 fechas sin pública, que comenzó diciendo en la posibilidad. Lo que en el caso de la U, en tema de avanzar, no puedan ingresar a los duelos restantes de Copa Chile si es que el equipo azul continúa avanzando. Además de establecer una multa de hasta 500 UDM, cerca de 35 millones de pesos. Sin embargo, el equipo ruletero también continúa y también tiene posibilidades de recibir algún castigo, porque se puede perder uno de sus jugadores. Esto por los polémicos dichos de Diego Yarzún, que encargó contra todo en la NFP en la decisión de jugar los minutos restantes de la ida en el Estadio Nacional. Hernán. Si existe denuncia del directorio o si bien el tribunal actúa de oficio y se comprueba que hubo ofensas, el jugador arriesga entre 1 y 10 fechas de suspensión. En lo deportivo, tras abrochar su clasificación el pasado domingo en el Estadio Nacional, la U se prepara para enfrentar a Deportes Antofagasta por los cuartos de final de la Copa Chile. El partido de ida está programado para el día de hoy, miércoles, a contar de las 7 de la tarde en el Estadio Regional Calvi Bascuñán de Antofagasta, con transmisión de nuestros amigos de Norte Deportivo, mientras que la vuelta se llevará a cabo el próximo miércoles 21 a las 8 de la noche en Estadio Por Confirmar. Ahora resta saber si cuál será la sanción por parte del Tribunal de Disciplina y si el romántico viajero podrá contar con el apoyo de sus hinchas ante el elenco nortino. Oiga, estas cosas suman y siguen, ¿no es cierto? Suman y siguen estos temas, realmente es para volverse loco. Claro, todos los días tenemos algo que decir, ¿no es cierto? Todos los días tenemos algo que contar, todos los días tenemos algo que plantear de cosas que son increíbles. Vamos a ir rápidamente con mucho más, por cierto, porque fíjese usted que sigue jugando Cabo Verde, el Cabo Verde de Bocinha. Sí, pues, jugaba amistosos internacionales, claro. Nuevamente quedó involucrado en un error en uno de los goles recibidos por la selección caboverdiana. El portero de Colo Colo fue titular ante Rwanda y terminó siendo protagonista en la acción que definió el 2-1 visitante, después de una salida que no consiguió interceptar un centro clave. La jugada sentenció la derrota de su país y se sumó a una presentación que tampoco fue bien evaluada por la crítica deportiva. El experimentado portero recibió la calificación más baja de todo el equipo tras el pitazo final. Cabo Verde había marcado a los 40 minutos la apertura de la cuenta. Sin embargo, Claude Niyugambo empató para la visita en los descuentos del primer tiempo. Ya en el complemento llegó la acción que marcó el trámite del partido y apuntando al meta del cacique. Bocinha intentó atrapar un envío aéreo al área, calculó mal la salida y no logró quedarse con el balón, dejando la portería completamente expuesta. El rebote quedó a disposición de Eli Tatu Irancunda, quien definió con el arco prácticamente libre para completar la remontada definitiva del cuadro ruandés. El desempeño del guardameta fue evaluado con un 5,1, terminando con el jugador con la nota más baja de Cabo Verde, según los registros estadísticos del partido. El dato refleja una jornada completamente complicada para el arquero, ya que había quedado con su actuación señalada en la caída 3-1 ante Mali en esta misma ventana clasificatoria para la Copa de África. Con esta nueva derrota, su selección quedó con 0 puntos en el fondo del grupo K. La urgencia fue tal que en los minutos finales, hasta el propio arquero subió al área rival para conectar alguna pelota detenida sin éxito. El partido ante Ronda cerró la participación de Cabo Verde en esta fecha internacional, por lo cual Bocinha emprenderá su regreso a Chile durante las próximas horas. Su retorno abre la posibilidad de que vuelva a estar disponible para los próximos compromisos de Copa Chile. Sin embargo, la decisión final dependerá de la evaluación del cuerpo técnico albo y cómo llegue anímica y físicamente tras sus partidos en África. Cabo Verde, en tanto, volverá a competir recién en noviembre cuando enfrente a la selección de Liberia. Ahí está, algo de lo internacional también, por supuesto, vale la pena ponerlo en conocimiento. Y con eso nosotros dejamos hasta aquí nuestro programa del día de hoy. Nos despedimos, que le vaya bien, nos encontramos en nuestra próxima edición. Feliz miércoles para todos, que tengan buena jornada y nos encontramos, Dios mediante, como decía, el día de mañana aquí mismo, en esta misma frecuencia, con esta revista deportiva que habitualmente tenemos para todos ustedes y la hacemos con mucho cariño para todos. Chao, chao, que le vaya bien.

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4: 9:42.
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1: Las 10 horas.
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Ay, ay, ay, amigos y amigas, ya estamos comenzando una nueva mañana de éxitos, buena música, programación e información, activando la mañana, el matinal de la red Alternativa FM, radio y televisión desde la provincia del Huasco para la región de Atacama, Chile y el mundo también a través de internet. www.alternativafm.cl, nuestra señal internacional de audio, alternativatv.cl, nuestro canal IPTV Televisión, que también tenemos un canal a través de la plataforma Twitch. 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Recuerde nuestro fono WhatsApp, anote, lo tengo en la mano, se quiere comunicar con nosotros, se pierde algún saludo, saludar a alguien que esté de aniversario de matrimonio, alguna institución que esté de aniversario. Ahí está el más 569-7483-6317. Por aquí tenemos información, ¿cierto?, que nos va llegando de Vallenar, a través del grupo también de prensa, ¿cierto?, informaciones del Huasco. Así que vamos a estar revisando una información en un ratito más. Buscaremos Orbe, Agencia Informativa de Chile.

Ya tenemos la síntesis informativa de Agencia Orbe para este día, miércoles 30 de septiembre. Santoral Católico recuerda a Jerónimo. Jerónimo está de santo onomástico el día de hoy. Los indicadores económicos son los siguientes. Valor de la unidad de fomento, 41.057 pesos con 20 centavos. 41.057 pesos con 20 centavos se cotiza al día de hoy la unidad de fomento. La unidad tributaria mensual, recuerde que se mantiene durante todo el mes de septiembre en 71.721 pesos. Ya durante estos días debería variar un poquito o mantenerse en el mismo valor. El dólar, ¿qué pasa con la divisa norteamericana? El dólar cerró con un avance nuevamente de 7 pesos 5 centavos en el mercado cambiario local, en una sesión marcada por la volatilidad y... Ya llegó a tocar, dice, los 975 pesos el dólar. Así que lamentablemente está siguiendo subiendo el dólar y sube y también las cosas también. Pues chiquillo, la bencina, lamentablemente mañana van a volver a incrementarse, el diésel también. Así que hay que tener auto a pila. Con pila recargable, hermano chiquillo, hay que comprarse auto eléctrico. Aunque dice que los repuestos de los autos eléctricos son carísimos, ¿eh? Pero... yo creo que va a ser una alternativa en el futuro de comprarse autitos eléctricos, no más. El Banco Central de Chile, BC, informó el siguiente es el valor del dólar observado para la fecha que a continuación se indica. Para este 30 de mayo del 2026, tiene un valor de 970 pesos, 46 centavos por dólar. 970 pesos, 46 centavos por dólar se cotiza al día de hoy la divisa norteamericana. Avisaremos rápidamente el tiempo junto a la Dirección Meteorológica de Chile. La DMC dice que Copiapó, nuestra capital regional, está con nubosidad parcial, pero con una máxima importante de 28 grados el día de hoy. Va a llenar nublado, pero con una máxima también de 28 grados. Habrá mucha calorcita durante estos días también en nuestras capitales provinciales y regionales. En la región de Coquimbo, la Serena Coquimbo estará con nubosidad parcial, con viento entre 25 y 40 kilómetros por hora y una máxima de 21 grados. Revisaremos Puerto Huasco, Freirina y Vallenar, ¿cierto? Las ciudades de la provincia del Huasco, las comunas de las provincias del Huasco, junto a Senapred, pero bloque de prensa Atacama.

Revisamos Puerto Guasco, dice que hasta ahora la mañana está nublado, que no está nublado, ¿eh? Pero dice nublado acá, día miércoles 30 de septiembre, nublado, en la tarde nublado, pero con viento, ¿eh? El viento nuevamente va a estar importante durante esta tarde, entre 40 a 60 kilómetros por hora. En la noche, nubosidad parcial con viento entre 25 y 40 kilómetros por hora. Mínima 14 y una máxima de 19 grados hoy en Puerto Guasco. Para mañana jueves 1 de octubre, despejado en la madrugada, despejado en la mañana, nubosidad parcial en la tarde, nubosidad parcial en la noche, mínima 13 y una máxima veraniega de 22 grados para Puerto Guasco, ¿eh? Primavera, verano ahí se va a estar destacando. Para el día viernes 2 de octubre, nublado en la madrugada, nublado en la mañana, nublado en la tarde, nublado en la noche, mínima 14 y una máxima de 18. Tenemos un pequeño veranito, como dicen por allí. En Freirina, como uno de los monumentos, a esta hora de la mañana está nublado, en la tarde estará nublado y en la noche nubosidad parcial, con una mínima de 10, pero una máxima importante de 27 grados para hoy miércoles 30 de septiembre. Mañana jueves 1 de octubre se viene una alta temperatura para Freirina, estará despejado en la madrugada, despejado en la mañana, nubosidad parcial en la tarde, nubosidad parcial en la noche, pero con una mínima de 9, y escuche la máxima, Freirina, 33 grados para mañana, ¿ya? Así que a hidratarse, a tomar harta agüita, y para el día viernes 2 de octubre, nublado en la mañana, nublado en la tarde, nublado en la noche, cierto, todo el día estaría nublado, pero tampoco la temperatura no bajaría mucho. Tendría una mínima de 10 y una máxima de 26, Freirina. Vallenar, la ciudad educadora, está nublado a esta hora de la mañana. En la tarde estará nublado y en la noche con nubosidad parcial. Mínima 10 y una máxima de 27. Atención, Vallenar, mañana jueves 1 de octubre estará despejado en la mañana, despejado en la madrugada, también nubosidad parcial en la tarde, nubosidad parcial en la noche, pero con una mínima de 9 y una máxima de 33 grados. Atención, ¿eh? Va a llenar 33 grados la máxima mañana, así que si usted tiene que viajar, ir a hacer algún tipo de trámite, vaya desabrigadito, si no se va a cocinar allí. Para el día viernes 2 de octubre, nublado en la madrugada, nublado en la mañana, nublado en la tarde, nublado en la noche, con una mínima de 10 y una máxima de 26 grados en la ciudad de Vallenar, ¿ya? Perdón, y una máxima de 28 grados en la ciudad de Vallenar. 28 grados, 34 mañana, 28 hoy, ¿cierto? 34 mañana y 28 grados el día viernes, ¿cierto? 2 de octubre, 28 grados, sí, pues. Que estaba buscando la información de acá, ¿cierto? De que, según la información que recopilábamos ayer en la tarde, había una emergencia también en Freirina. De acuerdo a la información proporcionada, dice, por la Armada de Chile y Bomberos de Chile, respecto a la búsqueda de una persona desaparecida que se encontraba realizando labores de buceo en el sector Caleta Chañaral de Aceituno, perteneciente, ¿cierto?, a la comuna de Freirina, se dieron por finalizadas las labores de búsqueda el día de ayer, sin lograr dar con el paradero de esta persona lamentablemente desaparecida. Cabe destacar que durante la jornada, ¿cierto?, de hoy, miércoles 30 de septiembre, se reanudarán las labores de búsqueda. Trabajaron las labores de búsqueda personal de la Armada de Chile, bomberos, sindicato también de pescadores. La otra emergencia que hubo, dice que esto es en Vallenar, ¿no?, sector Pajonales, de acuerdo a la información proporcionada por la concesionaria Ruta del Algarrobo y Samu Atacama, en relación a un accidente de transporte terrestre ocurrido en la Ruta 5, a la altura del kilómetro 583, sector Cuesta Pajonales, se trató de un volcamiento de un bus de transporte de pasajeros, viéndose involucradas 43 personas, donde resultaron de esas 43, 13 personas lesionadas, siendo atendidas por personal del SAMU Atacama, ambulancia concesionaria Ruta del Algarrobo y también los bomberos de Chile. Cabe destacar que las personas lesionadas durante la madrugada también fueron trasladadas al Hospital Provincial de Huasco para su atención. Por otra parte, la ruta, hasta el momento, ¿cierto?, es a las 8 de la mañana, se mantenía interrumpida producto de este evento. Trabajó en el lugar ABC de emergencia y personal de la concesionaria Ruta del Algarrobo. Ya, esa es la información que nos entregaba también Senapred a través de su bloque de prensa Atacama, ¿ya? Así que ahí estamos revisando las informaciones para usted, amiga, amigo que está en sintonía. Tengo entendido que el bus era de la empresa Pullman, ¿ya? Pero a Dios gracias no pasó a mayores y que no hubo ninguna persona fallecida, solamente 13 personas lesionadas.
Sigamos activando la mañana junto a usted que está en nuestra sintonía en diferentes puntos de la provincia del Huasco y también, por supuesto, a donde lleguen nuestras ondas radiales con nuestros equipos de emergencia y, por supuesto, también a través de la señal internacional. Usted nos escucha en Chile y el mundo, también a través de nuestro medio asociado Radio Labrar FM.cl desde la ciudad de Freirina.

0: 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En Alternativa FM le indicamos la hora. Las 10 horas, 30 minutos.
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1: Componentes del programa Red Local de Apoyos y Cuidados. Componente 1, Plan de Cuidado. Este componente representa uno de los pilares del modelo de gestión local y constituye la puerta de acceso al programa Red Local Apoyos y Cuidados. A través de este se va a llevar a cabo una evaluación inicial, la elaboración de un plan de cuidados, instrumento que guiará la intervención y permitirá la derivación a los distintos servicios y oferta local disponible, así como el seguimiento a la trayectoria de los hogares. Componente 2. Servicio de atención domiciliaria. Es una prestación social gratuita, complementaria a los cuidados sociales que otorga la familia o el cuidador, cuidadora principal. Entrega servicios de cuidados dirigidos a personas con dependencia moderada o severa y servicio de apoyo a sus cuidadores, cuidadoras informales. Este último servicio consiste en que el cuidador o la cuidadora, al recibir apoyo en sus labores de cuidado, tiene la posibilidad de ocupar ese tiempo para lo que necesite, toda vez que se haya consolidado en el vínculo de confianza entre las y los asistentes de cuidados y la diada.

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Pensando en usted y los suyos, tiene el sentimiento de comunicar el sensible fallecimiento de quien en vida fuera nuestro querido padre, abuelito, bisabuelito, tío, suegro, cuñado, amigo y vecino, señor Enrique Eugenio Cáceres Volados, que en paz descanse. Sus restos mortales están siendo velados en la sede comunitaria sector Crucecita, San Félix, comuna de Alto del Carmen. Sus funerales se realizarán el día jueves 1 de octubre, después de un responso a las 14 horas en la sede comunitaria. Y desde allí, sus restos mortales serán trasladados hasta el cementerio comunitario de San Félix. Informa la familia Funeraria Santa Teresita.

0: Algo bueno está sonando.
1: Ya estamos de regreso, estamos de vuelta, chiquillos, amigos y amigas que están en sintonía de la radio alternativa, la radio 100% Guasquina. Ya son las 10 de la mañana con 48 minutos y estamos a través de alternativatv.cl, guía.tv, m3u.cl, tvoplus.com y nuestro canal en Twitch. También usted nos busca allí como Alternativa TV Chile. Así estamos en Twitch, diferentes plataformas digitales que retransmiten nuestra señal internacional también de IPTV Televisión. Recuerdo nuestra señal internacional de audio, alternativafm.cl, también para todo Chile y el mundo a través de esta plataforma digital. Vamos a estar revisando informaciones, veamos qué es lo que está llegando, ciertas informaciones durante esta mañana. Ahí lo mandaron, que tenemos que votar por alguien. A ver, ¿qué pasa? Sí, estaba viendo que nuestro amigo Camilo Lana estaba haciendo un concurso ahí, ¿cierto? Para premiar a alguna dama del puerto de Huasco. Y hay varias candidatas, ¿eh? Que la amiga Nayaret, ¿cierto? La estilista, está regalando un enchulamiento, digamos. ¿Ah? Sí, pues. Sí, está atacando un enchulamiento ahí. Camilo, el estadio Camilo, ¿cierto? Que está realizando ese programa a través de internet, ¿cierto? Y está postulando a varias personas que, o varias damas, que deberían ser, ¿cierto? Las ganadoras de todo ello. Así que ahí están pidiendo a ver si podemos apoyar alguna de ellas. Así que ahí vamos viendo qué pasa con todo ello, ¿ya? El día viernes dice que va a estar entrevistando a nuestros amigos de Gema Tropical. Claro, ahí están los muchachos de Gema invitados también al patio de Camilo. El horario no es muy bueno para las 21 horas. Uno está tomando té todavía ahora muchas veces. Pero algo se hace, chiquillo. Ya yo de repente lo veo por un ratito, no me da el tiempo para verlo. Ya, ¿qué más tenemos por aquí? Sigamos revisando informaciones. Veamos nuestro municipio local, a ver si hay alguna información de último minuto que haya estado, por supuesto, actualizando. Dice seleccionado huasquinos, suman experiencia junto al U13 de Atacama. La Municipalidad de Huasco felicita a los jóvenes deportistas Lucas Tapia Salazar, número 6, y Sebastián Delgado Miller, el número 14, ambos pertenecientes al Club Domingo Tapia, quienes fueron parte, cierto, de la selección U13, varones de la Asociación Regional de Básquetbol de Atacama, en una jornada preparatoria frente a su similar de La Serena. El encuentro amistoso, disputado el domingo 27 de septiembre, finalizó con el triunfo para Atacama por 48-28 y forma parte del proceso de preparación del seleccionado regional con miras a las eliminatorias nacionales federadas que se desarrollarán durante octubre. Como municipio destacamos y felicitamos a Lucas y Sebastián por representar a Huasco en esta instancia deportiva, sumando experiencia y continuando su crecimiento en el básquetbol formativo. Asimismo, extendemos nuestras felicitaciones al Club Domingo Tapia y a quienes acompañan al desarrollo deportivo, ¿cierto?, de nuestros niños y jóvenes. Mucho éxito en los próximos desafíos para este grupo o este par de jóvenes, ¿no?, que está participando también en todo ello. Sí, también están felicitando a los entrenadores, ¿no?, por este logro, que pueden conseguir, ¿cierto?, perfeccionándose y también destacándose en el básquetbol. Sí, muy bien por ello para el Club Domingo Tapia de Huasco. Sigamos con música. Sigamos activando la mañana, más 569-7483-6317. 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Revisamos noticias locales, provinciales y regionales junto a la ilustre Municipalidad de Huasco. 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Junto a ellos activamos la mañana. Lo vamos a ir con los rancheros de Coihueco, ay, ay, ay. O Quilleco, de Quilleco. Ahí le está cambiando el nombre a los viejos. Me importas, suena en su radio alternativa, activando la mañana. Recuerda el número, más 569.

0: En Alternativa FM le indicamos la hora. Las 11:02.
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1: Ya son las 11 de la mañana con 14 minutos, 11 con 14 minutitos, estamos de regreso, estamos de vuelta. Vamos a leer rápidamente la cuarta, chiquillos, porque tenemos una entrevista bastante importante en un rato más. A eso de las 11:30, pasadito las 11:30, estaremos conversando con nuestra delegada regional presidencial, Sofía Silver Salovich, de temas de interés de la contingencia, ¿cierto? Para que usted pueda escucharnos a través de nuestro dial 105.5, alternativafm.cl y también alternativatv.cl. La señora Sofía iba a venir a los estudios en forma presencial, pero lamentablemente tuvo que hacer una agenda, ¿cierto?, apretada en Copiapó, viene viajando hacia Freirina. En ese horario sí que vamos a tratar de conversar con ella antes de que esté en una ceremonia bastante importante que fue invitada, tengo entendido, allá en Freirina. ¿Qué tenemos en la cuarta? Dice lo siguiente, revelan escalofriante cifra que hubiera ganado La Tonka en plataforma de contenido para adultos. Varios quedaron en shock. Se gana mucha plata, si las chiquillas se devuelven ricos. Ganan plata las chiquillas que trabajan en el Michelin. ¡Ah! Empezó el pelambre. Rompió en llanto en vivo y confesó todo sobre su drama. Solabarrieta conmocionó a panelistas tras dar cara por nueva polémica. ¿Cómo es posible, Javier Olivares? Se descarga furia tras sorpresa que se llevó en pleno funeral del Cabo Aguilera. Destapan brutal pelea de Sergio Rojas con dos panelistas de primer plano. En comerciales expusieron revelador antecedente. Rompió en llanto en vivo y confesó todo sobre su drama. Solabarrieta conmocionó a panelistas tras dar la cara en nueva polémica. Se repite el titular, lo pusieron dos veces, viejo. ¿Cuánto está pagando Solabarrieta? Sigamos revisando las informaciones. Manifestó un deseo y se lo cumplirán. La decisión de familia de joven que murió tras cobarde ataque armado a micro. Detienen a histórico exdirigente de Gendarmería en nueva arista de Operación Apocalipsis. Fran García Huidobro expone mal motivo por el que hizo la cruz a famoso animador de TV. Sacó a la luz desubicado episodio. Es chora la chiqueta. Un drop bailer, ¿no? O un chihuahua. Chihuahua nomás. Era la luz de nuestras vidas. Actor de Chat Love, de Pretty Lit, confirmó la muerte de su hijo de 13 años, ¿eh? Lamentablemente. Canal 13 golpea a Chilevisión y levanta figura clave de Contigo en la Mañana. Asesinas de Mjord, hermana de Krishna Aguilera, sufre nuevo drama, genera preocupación, pero hace clara advertencia. Daniela Castillo contestó a íntima pregunta que involucra a su pareja y a su mamá. Oh, no, a ser mamá, ¿no? A ser mamá, perdón. Tu cuerpo pierde el control, dice ella. Será el fin de Cum Leo. ¡Ay, oh, Cum Leo! Leo Rey enfrenta problema judicial y podría dejar de usar el nombre, su nombre artístico. ¿Y por qué? Nunca lo registró. Sí, pues sí. No registró usar el nombre Leo Rey en la INAPI, donde se registran los nombres. Puede perder, ¿cierto?, la oportunidad de seguir usándolo por si otra persona lo registra. Es así. Revelan escalofriante cifra que hubiera ganado La Tonka, se repite el titular, en plataforma de contenido para adultos. Varios quedaron en shock. Mucha la platita que se gana ahí, pues, chicos. Iba ebrio, drogado y ya contaba con un delito similar. Condenan a abogado que chocó y mató a madre e hijos en Molina. Uy, uy, uy. Vecinos al límite. Se vistió de gala Paula Pavic se casó con Camilo Huerta. ¡Ay, ay, ay, viejo! Tan aburrido esto, viejo. Daniel Fuenzalida se sinceró tras partida de su hermano. Reveló especial decisión que tomó en medio del duelo. Ahí están los principales titulares de la cuarta, el diario Pop de nuestro país. Y ustedes saben que lo revisamos de lunes a viernes a través de nuestro matinal Activando la Mañana, a través de Radio Labrada FM.cl, también desde la ciudad de Freirina, que nos acompaña ahí nuestro buen amigo Mario Osman Aguirre y Mario Andrés, que están junto a nosotros también ahí monitoreando nuestra señal. Así que estaremos conversando, como se lo había dicho, en un ratito más con nuestra delegada presidencial regional, Sofía Silver Salvich, pasadito a las 11:30, para conversar de temas de contingencia a través de nuestro medio de comunicación. 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Viene a Huasco y Freirina, está atendiendo nuestra amiga con este nuevo emprendimiento. Nosotros, como siempre, estamos tratando de dar a conocer también algunos emprendimientos en forma de utilidad pública a través de nuestra emisora. Saludos al Club Julio Carvajal, que está llamando a nuevo grupo, nuevo grupo ahí para que se integren, ¿cierto?, a este gran, por supuesto, tatami del puerto de Huasco, nuestro amigo el Club Julio Carvajal. Saludos al Club, saludos a nuestra amiga Paola Jenkins, ¿cierto?, de también Panes Jack, variedad y sabor en el puerto de Huasco. ¿Usted se quiere comunicar con el Club? Claro, lo voy a hacer a través del Facebook y, por supuesto, Messenger allí. 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Yo creo que el otro, voy a dar a conocer el otro número, por si quieren comunicarse con el Club y quieren inscribir a sus hijos, ¿cierto? 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Así que los saludamos siempre muy afectuosamente a los chiquillos. Vamos a tratar de a ver qué pasa con el cerro, viejo. Ay, no pasa nada con la regla de la planta transmisora. Es más chamuyento el caballero, no lo voy a nombrar porque lo voy a funar. ¿Ya? Pero ya estamos haciendo ya hicimos la carta, ¿cierto? Que le vamos a enviar a nuestro consejo municipal, si Dios así lo permite, para que nos dé un comodato a nuestra empresa de comunicaciones y poder tener nuestra propia planta y dejar de pasar radio con viejos que vienen de otras partes a instalar caseta y más encima no tienen ni permiso. Hay que decirlo. Ya, lo vamos a ir con la buena música. Los Chamacos. Y este gran éxito musical que se llama... Hoy no me parece. ¿Es porque? Ya, lo vamos con Los Chamacos y la buena música. La música tropical ranchera en su radio alternativa.

0: En Alternativa FM le indicamos la hora.
1: Las 11:32 minutos.
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5: Ya son las 11 de la mañana con 34 minutos, 11 con 34, y como se lo había anunciado, ¿cierto?, antes de irnos a la pausa comercial, íbamos a tener un contacto telefónico bastante importante a esta hora de la mañana, junto a nuestra delegada presidencial regional de Atacama, la señora Sofía Cid Bersalovich, a quien le damos, ¿cierto?, la bienvenida a nuestra programación el día de hoy. Señora Sofía, bienvenida a nuestra programación.
6: Hola, ¿cómo estás? Muchas gracias de tener este espacio en Radio Alternativa ahí en Guasco, muy contenta de poder estar en contacto con la ciudadanía a través de la radio.
5: Vamos a hacerle algunas consultas, uno tiene que ver, ¿cierto?, con la seguridad. Delegada, ¿cómo se está trabajando, ¿no?, en Atacama para fortalecer la seguridad y la coordinación entre las distintas instituciones?
6: Bueno, eso es súper importante. Mira, bueno, ahora tú sabes que está el Ministerio de Seguridad, tenemos un Seremi de Seguridad en la región, y a través de él tenemos una coordinación con las policías, con carabineros, con la policía de investigaciones, con Gendarmería y también con la Armada. Es muy interesante ese trabajo que realizamos, nos reunimos periódicamente y además tenemos las mesas con los municipios. Cada municipio tiene su comisión de seguridad, que es cada 3 meses, donde también participa el Seremi de Seguridad. Cuando yo puedo acomodar los tiempos también estoy participando, así que en base a eso estamos escuchando a los alcaldes, la ciudadanía, también las policías y tomando las medidas como gobierno. Y también decir que obviamente el gobierno del presidente Kast es un gobierno que se ha comprometido con la seguridad de las personas, pero además también de la mano con las policías y apoyando a las policías, que eso también hace una gran diferencia para tener resultados importantes. En la región de Atacama, desde que llegamos al gobierno durante el año 2026, hemos tenido una gran cantidad de decomiso de drogas, de cigarrillos clandestinos, también por supuesto detención de personas, incautación de vehículos robados. Hemos avanzado muchísimo en ese tipo de delitos y eso es importante y hay que reconocerlo y por supuesto agradecer el trabajo que hace el Ministerio Público junto a las policías.
5: Otro tema bastante importante tiene que ver con el crecimiento económico. Atacama ha estado mostrando, ¿no?, cifras positivas en el crecimiento económico. ¿Y qué significa esto para la región y qué oportunidades también puede generar?
6: Bueno, nos enteramos hace poquito que Atacama en el segundo semestre de este año es la región que lidera el crecimiento económico sobre el 8% y es la región que crece en estricto rigor. Y la verdad que, bueno, eso va de la mano con el sector minero. Somos una región minera, tenemos que ser orgullosos de eso y aprovechar esa instancia. Lo que nosotros buscamos como gobierno del presidente José Antonio Kast es que ese crecimiento se refleje en la región de Atacama. Que los trabajos queden acá, que las oportunidades queden acá, y si necesitamos más trabajo y llega gente de afuera, que esa gente se venga a vivir a la región de Atacama. Eso es lo que buscamos, pero también ahí tenemos que hacer un trabajo muy importante con los municipios, porque son los municipios quienes pueden generar mejoras en la calidad de vida de las personas y habitantes y familias de la región de Atacama, porque al final del día, claro, uno busca un buen trabajo, pero también busca entretención, calles bonitas, parques, entretenciones como teatros, cines, poder también tener buenos colegios, buenos hospitales, buenos consultorios, todo lo que tiene que ver con la salud, la educación. Y eso yo creo que todavía estamos al debe como región, y además tenemos que prepararnos para todas las inversiones que se vienen. Atacama es la segunda región con más inversiones en evaluación ambiental. Como gobierno, todos saben que somos un gobierno pro inversión, pero por supuesto de la mano con la normativa ambiental y cumpliendo todo como corresponde. Y en base a eso también se están realizando las evaluaciones ambientales de estos proyectos.
5: Muy bien. Otro tema bastante importante que tiene que ver, ¿cierto?, con los dineros que llegan a los diferentes municipios sobre el royalty minero. Atacama es una región, ¿cierto?, minera. ¿Y qué importancia genera o tienen estos recursos del royalty minero para, ¿cierto?, las comunas y sus habitantes?
6: Mira, yo siendo parlamentaria y ahora como delegada defiendo mucho que el royalty llegue solamente a las regiones mineras, que son las que tienen impacto por la extracción de minerales. Pero cuando uno defiende esa postura de que lleguen más recursos, te encuentras también con que el gasto que hacen los municipios en términos del royalty no son generadores de empleo o de inversión pública. Entonces yo creo que ahí hay que tener una conversación muy importante. Yo propuse que el royalty fuera solo para inversión. Creo que es muy importante porque muchas veces como región, como somos poca población, tenemos comunas más pequeñas, no sé, pues hay sectores que en vez de hacer un badén queremos hacer un puente, pero la evaluación social del proyecto no nos da, por la cantidad de habitantes y un montón de cosas más, pero con la plata del royalty tal vez podríamos desarrollarla. Y eso yo creo que es importante, pero también tiene que haber un acuerdo con los municipios y utilizar bien esas platas.
5: Por último, sobre el desierto florido, ¿cierto? Estamos viviendo, ¿cierto?, una nueva temporada del desierto florido. ¿Cuál es el llamado, ¿cierto?, a quienes nos visitan a la región de Atacama para disfrutar, ¿cierto?, y cuidar también de este patrimonio natural, ¿no?, que tenemos aquí en nuestra región.
6: Bueno, mira, te cuento, yo voy camino a Freirina, voy acá por la ruta C10, por la ruta costera, está maravilloso. Lo primero que como autoridad nosotros queremos hacer un llamado que visiten la región de Atacama, que puedan ver el desierto florido, también por supuesto la invitación a quienes somos habitantes de Atacama de poder recorrerlo y por supuesto disfrutarlo, pero eso de la mano con el cuidado. No pisar las plantas, por supuesto que es respetar los senderos, respetar los caminos que están demarcados, no botar basura. Idealmente, si yo puedo ir al desierto y llevar una bolsita y traerme basura de vuelta a mi casa para poder hacer un aporte, también es muy importante. Yo creo que por ahí va el llamado que hacemos como gobierno. Ahora en Freirina vamos a hacer un lanzamiento también del desierto florido en esa comuna. Ustedes saben que en el sector de Huasco, Freirina florece muy bonito y son flores también distintas a las que florecen hacia el norte. Así que hay que aprovechar la instancia y también hacer un llamado, por supuesto, a toda la gente que se dedica al turismo, los que tienen hotel, operadores, que hacen tour al desierto florido, también que estén preparados, porque lo importante es que la gente que llegue tenga los servicios que necesita para enfrentar también nuestro desierto florido, cuidarlo, resguardarlo, pero también disfrutarlo.
5: Muy bien, pues, señora Sofía, le agradecemos este contacto telefónico para informar a la gente que está en sintonía aquí de la Radio Alternativa en la provincia del Huasco y también a través de nuestras plataformas digitales.
6: Muchísimas gracias, que estén muy bien. Un saludo a todos quienes nos escuchan a través de Radio Alternativa y a disfrutar nuestro desierto, pero a cuidarlo muchísimo. Muchas gracias.
5: Muy bien, ahí teníamos a nuestra delegada presidencial regional, Sofía Sid Versalovich, conversando con nosotros en vivo y en directo. Como decía, ella viene viajando a la comuna de Freirina, nuestra comuna de los monumentos, para este importante también lanzamiento del desierto florido por allí, ¿eh? Sí, muy bonito está todo ello. Me falta tener un toco mocho, me falta a mí. Un autito va a poder salir. Ya lo vamos a comprar uno, ¿eh? Uno eléctrico, sí, porque está muy cara la bencina, ¿eh? Pues estaba viendo, hay unos eléctricos que no son tan caros, ¿ah? ¿Eh? Así, uno que tiene, yo y mi pareja, yo y mi señora, podemos tener uno pequeñito. El problema es la importación. O sea, hay unos que valen como 1,5 millones, un poquito menos, ¿ah? ¿Eh? No son tan caros, pero el importe son como 800 lucas más. ahí es donde entra el detalle. Pero se puede tener un autito eléctrico. Claro que, como les dije, sé, tengo entendido que varios amigos que han postulado, ¿cierto?, a este subsidio a través del Estado de Chile también para poder modernizar sus autos de la locomoción colectiva. Algunos han optado por comprarse el auto eléctrico. ¿Cuál es el problema? Que las baterías son carísimas, tengo entendido, y algunos repuestos también. Entonces, eso hay que investigarlo bien antes de adquirir un auto 100% eléctrico. Pero está esa opción, ya que el combustible está por las nubes. Mañana habrá una nueva suba, tengo entendido, que está informando la ENAP, así que vamos a estar revisando, ¿cierto?, esa información en un ratito más. Sigamos con la pausa comercial, que dejamos stand-by, para luego seguir con nuestra programación en vivo y en directo hasta las 13 horas, activando la mañana y también junto a Chile y su folclore. Siga nuestra sintonía.
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Ya son las 11 de la mañana con 53 minutos, 11 con 53. Día miércoles ya 30 de septiembre del 2026, activando la mañana, su matinal en vivo y en directo. Tenemos algún problema técnico, ¿cierto?, con nuestro servidor guía.tv, nuestro servidor número uno de televisión. Se está cayendo la señal, pero sí que estamos en la señal 2 de Opencaster, que pueden buscar, ¿cierto?, en nuestra página web también, donde dice el link Alternativa TV, ahí puede vernos, o también a través del Twitch. Esas plataformas están funcionando al 100%, no así, ¿cierto?, nuestra señal 1 de Alternativa TV. Justo cuando empecé a entrevistar a nuestra delegada presidencial, nos dimos cuenta que lamentablemente se nos cayó el servidor guía.tv, que es nuestro servidor principal de video de nuestro canal IPTV Televisión. Ahí vamos a mandar un mensajito a ver si podemos ver qué está ocurriendo con todo ello. Ya, sí que ahí estamos en vivo y en directo. También a través de AlternativaFM.cl y RadioLabrarFM.cl desde la ciudad de Freirina, que también nos acompaña con las informaciones de carácter local, provincial y regional, y junto a nuestra ilustre municipalidad de Huasco.

Chiquillos, vamos a empezar a promocionar, aunque vamos a tener la visita de nuestros amigos de la Municipalidad de Guasco, oficina 1000 de nuestra Municipalidad, el próximo viernes, pasadito a las 10 de la mañana, donde se va a estar promocionando.

Ahí tenemos una gran lota también programada para este fin de semana, ¿cierto? Junto a nuestra amiga Erika Iriarte. 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Premios espectaculares, 7 lotas, 7 lotitas, 3 juegos vendidos, un juego del picado, también habrá tecito y café para las personas que asistan a todo ello. 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

Y reitero para nuestras amigas que quieren arreglar sus manitos, quieren enchularse, ah, para Halloween, se lo viene Halloween, oh, ya, ¿cierto? Volvemos con todo, dice Pri Niles, volvemos con todo, poca Halloween, dice, agende su hora, uñas, ¿cierto? Soft gel, ¿eh? Esmaltado también, semipermanente, más 569-8995-1748, más 569-9073-9765. Nuestra amiga ahí tiene este emprendimiento en Freirina y por supuesto la estamos apoyando para que ahí logre tener una buena clientela. Así que ahí está nuestro fanpage también y lo he publicado en los diferentes grupos de la provincia del Huasco para que usted esté prefiriendo también a nuestros emprendedores provinciales. DJ. 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

0: Por aquí también tenemos la invitación de nuestro alcalde, ¿cierto? Don Gerardo Diseño Tapia, que está invitando a las organizaciones comunitarias de nuestra comuna, especialmente, ¿cierto?, lo que tiene que ver con las juntas de vecinos, a lo que ya está abierto, ¿cierto?, esta convocatoria para el FONDEVE 2026. La Municipalidad de Guasco está invitando a las juntas de vecinos de la comuna, ¿cierto?, a personalizar y sacar su personalidad jurídica y directiva vigente, ¿no?, para poder postular al Fondo de Desarrollo Vecinal, el FONDEVE, que entrega de bases el próximo 29 de septiembre, ¿cierto?, al 2 de octubre, en imhuasco.cl o también presencialmente en Dideco. Recepción de los proyectos será entre el 7 al 9 de octubre, hasta las 14 horas, en la oficina de Parte Municipal, calle Grey 530, Guasco, en atención de 9 a 14 horas. Financiamiento hasta $1,000,000 por proyecto, con 20 iniciativas, ¿cierto?, contempladas. Descarga las bases también escaneando el código QR o también en el siguiente link que está a través del fanpage Municipalidad de Guasco. Escuchemos a nuestro alcalde, Genaro Briseño Tapia, que invita a participar de estos importantes fondos para usted, amiga, amigo, que es parte de alguna directiva de alguna junta vecinal de nuestra comuna.
1: Saludar a la comunidad de Guasco y hacer la invitación a las juntas de vecinos a participar nuevamente con fondos royalty en el Fondo de Desarrollo Vecinal, ¿ya? Nuevamente ha sido aprobado a través del Honorable Consejo y la destinación también de la Dirección de Desarrollo Comunal. ¿Cómo se postula? Primero el retiro de las bases en la Dirección de Desarrollo Comunal y también lo que se suba a través de la página oficial de nuestras redes sociales y página web de la Municipalidad. La postulación cierra el 13 de octubre, así que se hace necesario que aquellas juntas de vecinos que cumplan con los requisitos puedan postular, hacer las consultas pertinentes también a los equipos del Dideco, a través también de la página, y que puedan postular a este proyecto que es el puerto que florece. Así que hacemos nuevamente la invitación a cada una de las juntas de vecinos del territorio de Guasco a poder participar.
0: Ahí está nuestro alcalde, Genaro Briseño Tapia, invitando, por supuesto, a las juntas vecinales de nuestra comuna, de nuestro territorio, para que puedan participar a estos importantes fondos que entrega el FONDEVE a través de los recursos del royalty minero que llegan también a nuestra comuna. Así que usted esté atento también a todo ello si pertenece a alguna directiva de alguna junta vecinal

Sigamos con música, o alcanzamos a tocar un temita, toque uno cortito, pues. Esto es Pastor López, Traicionera, porque ya son las 12 horas, mediodía en China y continental, 10 horas, hora occidental, Isla de Pascua, ¿cierto? 10 horas, hora occidental, ¿cierto? En Isla de Pascua, así que nos vamos con estos muchachos de Pastor López, ¿eh? Y esta Traicionera en su radio alternativa, activando la mañana.

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1: Son las 12 horas, 3 minutos.
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1: Hola, buenas tardes. Mi nombre es Sebastián González. Nos encontramos en un predio acá en Huascuajo. Actualmente somos beneficiarios del programa Fondo Pro Olivo. Llevamos 4 años ya cumpliendo acá en este beneficio, que es una herramienta muy importante para nosotros. Tenemos poda de olivo, tenemos ingresos de insumos de sal, tenemos también el aporte de sensores de humedad que nos han hecho mejorar los riegos. Con eso han pasado el tiempo y hemos tenido beneficios en lo que es el equilibrio del predio. Tenemos buenas cosechas, este año ha sido muy privilegiada, tenemos un excelente calibre. Durante estos años nos han hecho innovación tecnológica, lo cual lo hemos visto en el pasar del tiempo cómo han mejorado los predios. Tienen más fuerza los olivos y por lo cual hemos visto que la aceituna está más grande, el cual en el mercado tiene un mayor valor agregado de precio. Y este año tenemos una enorme cantidad para poder vender en el mercado nacional. Muy agradecido de este programa y la verdad que sigan los mismos profesionales trabajando en el área, ya que nos han dado un apoyo no solamente técnico, sino también afectivo en ciertos momentos malos que uno sufre como olivicultor en la residencia que tiene el campo. Así que nada, ojalá siga continuo y que no sea, siga en el tiempo.

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2: Son las 12 horas, 12 minutos.

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1: Doce horas quince minutitos, día, por supuesto, miércoles ya, 30 de septiembre del 2026, a través de la Radio Alternativa. 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Hoy aviso de vientos fuertes, que estarán afectando durante estos días al litoral de la provincia del Huasco, especialmente a nuestra comuna. Durante esta tarde se esperan nuevamente que haya una ventolera viejito de intensidad estimada entre 40 a 60 kilómetros por hora, ¿cierto? Desde el día lunes y hasta hoy miércoles 30 de septiembre duraba esta condición. Se recomienda, ¿cierto?, a la comunidad tomar las precauciones necesarias, especialmente en sectores costeros, y asegurar elementos que puedan ser desplazados, no por el viento, ¿ya? Mantenerte informado a través de los canales oficiales y sigue también las recomendaciones de las autoridades pertinentes, ¿eh? Así que siempre hay que revisar el techo, chiquillos, hay que asegurarlo, bajada de agua, canaleta. Caso que tenga una antena, así como tenemos nosotros aquí en la radio, tenemos que asegurarla, hasta soldar la cuestión, vamos a soldarla también, la que tenemos ahora puesta, para que pueda también funcionar de muy buena manera y no se pueda caer, porque el viento es tan fuerte que puede caer, ¿cierto? Si tiene una cornisa suelta, esta bajada de agua lluvia, ¿cierto? Las canaletas, todo eso tiene que estar bien aseguradito, porque el viento se lo puede llevar, mi amigo o amiga. Ya, ahí está. Vamos a seguir revisando información, veamos por acá, aquí tenemos ya. Información importante para nuestros amigos pescadores y propietarios de embarcaciones. La Capitanía del Puerto de Huasco está informando que se realizará la inspección anual de material de buceo y de embarcaciones menores en distintas localidades también de la jurisdicción. Cierto, el próximo lunes 5 de octubre se va a realizar en Carrizal Bajo de 9:30 a 12:30 horas, en Caleta Angosta de 13 a 13:30 horas y en Punta de Lobos de 14 a 15:30 horas. Día martes 6 y miércoles 7 de octubre en Caleta Chañaral de Aceituno de 9 a 17 horas. Día miércoles 7 de octubre también en Caleta Los Bronces de 10 a 11:30 horas y Caleta Huasco, atención Huasco, de 14:30 a 16:30 horas. Importante, los propietarios de equipos de buceo que deban realizar la inspección deberán cancelar previamente la orden de ingreso y presentar el comprobante de pago el día de la inspección. Además, para realizar correctamente el proceso, se deberá considerar establecido en los siguientes anexos. Anexo de inspección de botes con motor fuera de borda. Anexo B, inspección de naves menores de turismo pasajeros. Anexo C, lista de chequeo para inspección de equipos de buceo. Se recomienda también a los usuarios preparar previamente sus embarcaciones y equipos, de acuerdo con los requisitos establecidos para esta inspección. Esto lo deja también la Capitanía del Puerto de Huasco a través de nuestro Capitán de Puerto, Teniente Primero Litoral, don Filip Larrocau Sepúlveda. Ya, ahí está la información para usted, amigo, que tiene su embarcación en nuestra comuna y realice dicho trámite, ¿no más? Claro que sí, en todo ello. Mira, ahí están realizando lo que dice el lanzamiento, ¿cierto? Regional del Desierto Florido 2026, a través del fanpage Municipalidad de Freirina, se está realizando la transmisión en vivo y en directo, donde vemos varias autoridades, entre ellos Capitán de Puerto, también gente de PDI, nuestra delegada presidencial, Sofía Sid Bersalovich, ¿cierto? Que estuvo conversando con nosotros, pasadito a las 11:30, y también hay varios amigos que van a estar haciendo algún show. No sé si es Simón, me da la impresión que fuera Simón López. ¿Ya? ¿Podemos conectar un poquito el audio? A ver, vamos a conectar un poquito el audio. A ver qué pasa con todo ello. A ver. Ay, puro ruido. Hay puro ruido hasta el momento. Están preparando ahí un tipo, cierto escenario que está al aire libre, por lo que podemos ver, claro. Y ahí van a tocar alguna musiquita. ¿Ya? No es Simón. Pero van a tocar una musiquita ahí. Como le digo, están varias autoridades también. Yo creo que nuestro alcalde también fue invitado a todo ello. Y seguramente anda por la comuna de Freirina. Vamos a escuchar un poquito en vivo.

Ahí está con ese gran éxito musical de la gran Violeta Parra. Está iniciando lo que es esta inauguración del Desierto Florido en la comuna de Freirina. Sigamos con nuestra programación habitual. Sigamos activando la mañana junto a usted, que está en nuestra sintonía hasta las 12:30 horas. Luego se viene la música chilena, folclore nacional, latinoamericano y de nuestra provincia del Huasco, a través de nuestro programa Chile y su folclore. Siga nuestra sintonía y nos vamos con los muchachos de la Organización X, ¿se acuerdan? Junto a Charlie Badulaque, Más Vale Ser Soltero en su radio alternativa.

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1: Son las 12 horas, 33 minutos.
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Comenzamos a disfrutar de buena música, buenos éxitos a esta hora de la tarde. 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

0: cajitas son para la reina del rodeo y los ganadores del champion, pues.
1: Y para usted, mi amor.

Música chilena, folclor nacional, latinoamericano y de nuestra provincia, el Huasco, Chile y su folclor a esta hora de la tarde a través de la radio alternativa, la radio 100% Huasquina, en vivo y en directo, y hasta las 13 horas la acompañamos con esta buena música chilena. Vamos a estar revisando algunas cositas internamente, estamos haciendo algunos trabajos por aquí, chiquillos, para ir mejorando siempre lo que es nuestra, por supuesto, señal. Y a mí, ¿qué me importa eso, dijo? Ya, ahí está. Lo desconectamos del, la señal de Freirina, de la inauguración del Desierto Florido, para seguir revisando las informaciones. Veamos qué más destaca Freirina a esta hora de la tarde ya, ¿cierto? La Comuna de los Monumentos. Dice, esta jornada en la Comuna de Freirina será el escenario, ¿no?, del lanzamiento oficial regional del Desierto Florido 2026, uno de los, ¿cierto?, fenómenos naturales más emblemáticos y esperados de nuestra región de Atacama. Una importante actividad que pone en los ojos del país nuestro territorio y que nos invita también a valorar, disfrutar responsablemente y proteger este extraordinario patrimonio natural que hoy vuelve a llenar de vida y colores nuestro desierto. Actividad conjunta entre el Gobierno Regional de Atacama, Cernatur y la Municipalidad de Freirina, hoy miércoles, digo, 30 de septiembre, Piedras Grandes, Freirina, a partir de las 11:30 horas, lanzamiento oficial regional Desierto Florido 2026. Ahí están las variadas actividades también programadas para el día de hoy, donde están las diferentes autoridades de nuestra provincia y región. Dos nuevos espacios para nuestras comunidades. Con mucha alegría inauguramos oficialmente dos importantes obras para Freirina, la nueva sede vecinal de Agua Salada y el Centro Comunitario de Las Tablas. Espacios que desde ahora quedan a disposición de los vecinos, vecinas y organizaciones. Ambas iniciativas fueron financiadas a través del Fondo Regional de Iniciativa Local, el FRIL, y representan en conjunto una inversión superior a los 367 millones de pesos, permitiendo dotar a estos sectores de infraestructura especialmente pensada para fortalecer la organización y el encuentro comunitario. Las nuevas instalaciones cuentan con salones multiuso, cocinas, servicios higiénicos, espacios para accesibilidad universal y amplias áreas exteriores con sombreaderos, entre otras dependencias, para el desarrollo de actividades sociales y comunitarias. Las ceremonias reunieron a autoridades, dirigentes y familias de ambos sectores, ¿no?, de ambos sectores, quienes también compartieron, cierto, la alegría de recibir obras largamente esperadas que, más allá de la infraestructura, permitirán también seguir fortaleciendo la vida comunitaria en nuestros territorios rurales. En sus intervenciones, tanto el gobernador Miguel Vargas Correa, el alcalde también Fernando Rull, valoraron la concreción de ambos proyectos que beneficiarán de manera directa a los vecinos y vecinas de ambos sectores. Cabe destacar que en las ceremonias se contó también con la presencia de cores y concejales de la comuna. Así que muchas felicidades por la inauguración, ¿cierto?, de estos dos espacios nuevos para la comuna de Freirina, Comuna de los Monumentos, sede vecinal de Agua Salada y Centro Comunitario de Las Tablas.

0: Y lo vamos rápidamente a revisar el podcast de nuestro diputado Jaime Bolet Martínez de la Federación Regionalista Verde Social de nuestro país, diputado de la región de Atacama. Escuchemos a don Jaime Mulet.
1: Bueno, hemos tenido un encuentro hoy día en el Palacio Presidencial de Cerro Castillo con los senadores y diputados presidentes de las comisiones de Constitución, Seguridad. Me toca a mí ir en calidad de presidente de la Comisión de Constitución para ver la agenda de seguridad del gobierno. El encuentro fue con el presidente de la República, el ministro Rau, el ministro Rabat, o sea, justicia, seguridad, gobierno interior, que es muy importante porque hay situaciones graves que hay que mejorar y hacer oposición por hacer oposición no contribuye. Yo quiero decir que le he dicho al presidente, yo estoy en disposición de buscar acuerdos. El gobierno no tiene mayoría y se requieren algunos instrumentos adicionales para avanzar en materia de seguridad y de empleo. Yo por lo menos voy a dialogar con el gobierno buscando mayor seguridad y combate a la delincuencia y obviamente mayor generación de empleo. Hay otra oposición que cierra todas las puertas. Yo no, y lo digo muy conscientemente. Llevo años en esto y creo que a los gobiernos hay que ayudarlo, particularmente en un tema tan grave como el de la delincuencia. Y ahí hay cosas que hacer todavía y estamos dialogando en ese sentido con el presidente de la República. Lo mismo en el tema del empleo, que indudablemente tenemos graves problemas en Atacama y también graves problemas en Atacama de seguridad y el resto del país. Por eso les cuento, eso hoy día, tempranito, desde las 7:30. Aquí Jaime Mulet informando.
0: Ahí teníamos a nuestro diputado de la región de Atacama, Jaime Mulet Martínez, de la Federación Regionalista Verde Social de nuestro país y su trabajo parlamentario. Y sigamos con las buenas cuecas, música chilena, folclor nacional latinoamericano. Hasta las 13 horas nos acompaña Chile y su folclor a través de su radio alternativa y sus plataformas digitales alternativafm.cl, alternativatv.cl, canal en Twitch Alternativa TV Chile y además de radiolabrada.fm.cl desde Freirina.

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2: Y lamentablemente ya somos las 12 horas con 59 minutos. Comenzamos a despedirnos de nuestra programación en vivo y en directo. Día miércoles ya 30 de septiembre del 2026. Los invitamos siempre a seguir en nuestras sintonías. A los viernes las noticias de Chile y el mundo. ADN al mediodía. Noticias nacionales e internacionales. A las 15 horas los Retro Classic. Lo mejor de los 80 y los 90. Y hasta nuevo aviso no tendremos máxima sintonía. Alexis Meneses está pasando rabia en Santiago. Fue el técnico de la empresa BTR, me estaba contando ayer en la tarde. A revisar, le revisó por aquí y por allá y hasta el momento no le han repuesto la internet en su nuevo hogar. Así que lamentablemente no podemos tenerlo durante las tardes. ¿Eh? Así que ahí está Alexis excusándose de no poder realizar su programa durante estos días. ¿Eh? Se cambió una nueva casa ahí que le entregaron a su señora y lamentablemente no ha podido contratar un servicio, cierto, decente de internet. Está puro pasando rabia mi amigo Alexis Meneses. Así es la cosa. Recuerde que tenemos una lota para este sábado 3 de octubre a las 16 horas en la sede de Población Copepín, Villa El Esfuerzo, cierto, que invita a la señora Erika Iriarte. Le ha hecho jugar 7 lotas, 7 lotitas, buenos premios, 3 vendidos, un juego del picado, también habrá tecito, cafecito, cierto, de regalo para las personas que asistan a todo ello. Valor de la tarjeta solamente 2 luquitas. Gran lota. Junta vecinal número 7, Villa El Esfuerzo, Población Copermín, a partir de las 16 horas. Invita la señora Erika Iriarte. Sería hasta mañana por mi parte, si Dios no dispone de otra cosa, para compartir siempre la buena música, los éxitos y las informaciones de nuestra provincia, comuna y región de Atacama. Siga junto a nosotros, que tenga una excelente tarde. Y a lo mejor durante la tarde vamos a estar suspendiendo un poquito las transmisiones, chiquillos, un ratito, para ir mejorando un poquito más, cierto, lo que es nuestra señal. Así que usted atenta, atento, si se corta la señal de la radio, no se asuste, la radio va a seguir funcionando, pero a lo mejor estaremos, como le digo, dejando de transmitir en un ratito durante la tarde. Siga junto a nosotros, siga a través de su radio alternativa, la radio 100% Huasquina.

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1: Las 13 horas, un minuto.
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3: 7 detenidos.
4: Israel sospecha de un intento de ataque yihadista en el vuelo entre Dubái y Tel Aviv, que fue desviado por una pelea entre los pilotos. Los propios pasajeros debieron intervenir en la cabina.
3: En el deporte, el TAS rechazó la apelación de Unión La Calera, que perdió 6 puntos por incluir 6 jugadores extranjeros. Con esto el club se mantiene como colista del torneo nacional.
4: La Roja del Fútbol viajará esta tarde a Los Ángeles para su último partido amistoso en Norteamérica. En California enfrentará a México el próximo martes 6 de octubre.
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3: Una buena. El MOP informó una fuerte recuperación hídrica tras el invierno. Los caudales de los ríos aumentaron 82% en promedio respecto al 2025 y además crecieron los embalses.
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4: Bienvenidas y bienvenidos a este mediodía en ADN, ombligo de la semana, miércoles 30 de septiembre. Se termina muy probablemente el mes que más esperamos en el año. Y lo hace con cielo nublado en la ciudad de Santiago, 15 grados de temperatura a esta hora en la capital. La máxima será solo de 17 según la Dirección Meteorológica de Chile. Andrés, ¿qué tal? Buenas tardes.
3: Buenas tardes, Paula. Este es un cuento de nunca acabar. Restricción de pista en Avenida Departamental al Poniente, sector bajo nivel, Gran Avenida, debido a camión que quedó atascado bajo la estructura. Fue retirado y está detenido a la altura de Segunda Transversal en San Miguel. Carabineros y personal municipal tienen que trabajar en el lugar producto de esta imprudencia.
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4: 1:03 p.m. y vamos a partir con la economía y la crisis laboral en Chile. El desempleo subió con fuerza en el trimestre junio-agosto y registra su mayor nivel en 5 años.
3: Ya hay casi 1 millón de desempleados y el gobierno asume la situación de urgencia y dicen que no lo van a minimizar. Benjamín Quinteros, buenas tardes.
5: Hola. Muy buenas tardes. El mercado laboral vuelve a encender las alertas. La tasa de desocupación llegó a 9,6% en el trimestre junio-agosto, un punto porcentual por sobre lo que se registró hace exactamente un año y nuevamente muy cerca de la barrera del 10%. En términos de personas, el número de desocupados también aumentó respecto de la medición anterior, pasó de 981.000 a 989.400 personas. Son 8.000 personas adicionales buscando trabajo que no ha logrado encontrarlo esto entre una medición y otra. Y el escenario tampoco es homogéneo a nivel nacional. Las mayores tasas de desocupación se registran en el Ñuble, O'Higgins y también en la región de Valparaíso y el Biobío, con una cifra que supera los 2 dígitos. En tanto, en la región metropolitana, el desempleo alcanza el 9,8%. Las cifras conocidas esta jornada se producen además a pocos días de que el gobierno anunciara su plan para enfrentar la situación laboral, con una meta de generar 100.000 nuevos puestos de trabajo mediante inversión pública, subsidios a la contratación y medidas de apoyo a las empresas. El ministro del Trabajo, Tomás Rau, reconoció que los resultados son negativos, aunque defendió las iniciativas anunciadas por La Moneda para incentivar la reactivación del mercado laboral.
6: Es una cifra que refleja una situación muy difícil para muchas familias y frente a la cual estamos actuando con decisión. El lunes pasado presentamos Chile Despega, un plan que moviliza 1,3 billones de pesos para impulsar más de 100.000 empleos. Pero no estamos mirando solo el corto plazo. También estamos impulsando proyectos de más largo plazo, como Sala Cuna Universal y una agenda de adaptabilidad laboral para facilitar nuevas oportunidades de empleo formal. Para recuperar el empleo de manera sostenida, Chile necesita recuperar el crecimiento y la inversión.
5: Bueno, y las apuestas están para los próximos meses, considerando que podrían llegar los puestos de trabajo estacionales. Pero más allá de las medidas de corto plazo, el debate apunta también a generar mejores condiciones para que el empleo pueda recuperarse de manera sostenida. Y ahí aparece uno de los principales desafíos, que la economía vuelva a crecer. Lo decía recién y lo escuchábamos en voz del ministro Rau, y que el mercado laboral también pueda adaptarse a los cambios que están experimentando las empresas y los trabajadores. El decano de la Facultad de Economía y Negocios de la Universidad de Chile, Oscar Landerreche, planteó precisamente la necesidad de avanzar hacia una mayor adaptabilidad laboral, pero advirtió que el crecimiento económico sigue siendo la principal vía para generar nuevos puestos de trabajo y especialmente empleos de mayor calidad.
7: La lección para Chile no es resistir la tecnología, eso sería inútil y además empobrecedor. La lección es que lo largo y lo cruel de la transición dependen de la política pública, de sistemas de capacitación y reconversión que funcionen de verdad, de intermediación laboral, de políticas activas de empleo, de una protección social que acompaña a las personas desde el empleo que desaparece hasta el empleo que aparece. Un país que crece lento sufre más transiciones, más largas además, porque los empleos nuevos llegan más tarde. Un país que crece rápido las absorbe más rápido. Otra vez, el crecimiento es la condición de posibilidad.
5: Bueno, así el dato del desempleo vuelve a instalar una discusión que va más allá de la cifra mensual, aunque también desde el gobierno destacan que llevamos más de 40 meses en una crisis laboral. Las medidas anunciadas por el Ejecutivo buscan responder al problema inmediato, pero el desafío de fondo, según dicen los expertos y el mercado, sigue siendo recuperar el dinamismo de la economía y generar mejores condiciones para crear empleos más permanentes. Por ahora, casi 1 millón de personas permanecen desocupadas y el mercado laboral continúa mostrando dificultades para absorber a quienes buscan una oportunidad de trabajo.
4: Gracias, Benjamín. Buenas tardes.
5: Buenas tardes.
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3: Y a propósito de nuestros bolsillos, la ENAP informará esta tarde la variación en el precio de los combustibles. Se proyecta un alza de hasta 100 pesos en el diésel.
4: El gremio de los buses interurbanos insiste en que es cada vez más difícil evitar que esta presión no afecte el precio de los pasajes y, ojo, también las frecuencias. Magdalena Yáñez, ¿qué tal? Buenas tardes.
8: Hola. Buenas tardes, Andrés. Paula, la preocupación por el aumento en el precio de los combustibles sigue creciendo en distintos gremios del transporte. Mientras camioneros y autoridades mantienen conversaciones para enfrentar el impacto del diésel, desde el transporte interurbano de pasajeros advierten que la situación ya está afectando la operación del sector. Durante esta jornada, por aproximadamente 2 horas, representantes de camioneros se reunieron con el subsecretario de Economía para buscar alternativas que permitan dar mayor estabilidad a la industria frente a la volatilidad internacional del combustible. Mientras el presidente de la Confederación Nacional de Transporte de Carga, Sergio Pérez, valoró los avances alcanzados en la mesa de trabajo con el gobierno, el presidente de la Federación Nacional de Buses Interurbanos, Marcos Carter, advirtió que el impacto del alza del diésel ya está afectando la operación de las empresas y la cantidad de servicios disponibles.
9: ¿Podríamos resolver en alguna medida la situación de incertidumbre que existe hoy día a raíz, además, de la noticia o definición del presidente de Estados Unidos de que habría restricciones en la exportación de diésel?
10: Estamos hablando de trabajo, de dar más trabajo, y aquí estamos disminuyendo la cantidad de salidas, porque con estos golpes a la industria la golpean muy fuerte, muy fuerte.
8: Bueno, tras la reunión, el gobierno confirmó que continuará trabajando con los transportistas en mecanismos que permitan enfrentar tanto las variaciones del combustible como otros costos que afectan a la industria. El subsecretario de Economía, Carl Franz Keller, explicó que se acordó avanzar en una propuesta conjunta durante las próximas semanas.
11: Como gobierno les propusimos reunirnos dentro de los próximos 15 días, en los cuales elaboraremos alguna propuesta para enfrentar el impuesto negativo y también para construir de común acuerdo algún indicador de referencia que nos permita medir con mucha eficiencia las distintas variaciones que vaya experimentando el precio de los combustibles y del diésel, sobre todo considerando las variaciones que este ha tenido debido a la situación internacional y a que Chile es un país que es importador neto de combustibles.
8: Todo esto ocurre mientras, bien decían, el mercado permanece atento al informe que entregará esta tarde la Empresa Nacional del Petróleo, ENAP, sobre la variación de los combustibles para las próximas semanas. Las estimaciones apuntan un incremento que podría llegar hasta los 100 pesos por litro en el diésel, escenario que mantiene en alerta tanto al transporte de carga como al de pasajeros. Andrés Paula.
3: Es parte de un todo, esto va encadenado a las futuras cifras de, en el muy corto plazo, también de la inflación. Muchas gracias, Magdalena.
4: Gracias, Manny.
8: Buenas tardes.
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4: 1:10, cambiamos completamente de tema. Sabemos a esta hora detalles de la denominada Operación Apocalipsis Final. Estamos hablando de una investigación por cohecho, lavado de activos y corrupción en Gendarmería.
3: Detuvieron a un histórico dirigente de la Asociación de Funcionarios Penitenciarios, Francisca Carvajal. Buenas tardes.
12: ¿Qué tal? Muy buenas tardes, Andrés Paula. Sí, Alex Vega Torres, quien fuera dirigente de la Asociación Nacional de Funcionarios Penitenciarios junto a su esposa y otro exfuncionario fueron detenidos hoy en el marco de esta investigación por delitos de corrupción, específicamente ocurridos en la cárcel de Santiago 1. Un operativo bautizado como la Operación Apocalipsis 2, como continuación de una causa que ya tiene más de 40 gendarmes formalizados desde el pasado diciembre de 2025. Delitos de cohecho, lavado de activos a premios ilegítimos, otros ilícitos son los que se investigan en este caso, donde además se encontraron armas y municiones en la vivienda de este imputado. Más detalles los entregó precisamente en terreno y en pleno operativo el fiscal metropolitano Occidente, Marcos Pastén.
13: A Alex Vega, dirigente nacional de la Asociación Nacional de Funcionarios Penitenciarios, mayor de Avellino Farías, y además la cónyuge del propio Alex Vega. Todo esto en el marco de la investigación que ustedes conocieron en diciembre del año pasado, denominada Operación Apocalipsis. Esto es una investigación que, como dijimos en su oportunidad, siempre se ha mantenido vigente. Estamos dentro del plazo de investigación y nosotros seguimos realizando diligencias precisamente para desbaratar lo que fue una red de corrupción en el interior del establecimiento de Santiago.
12: Bueno, hablamos de una organización criminal que habría llegado a facturar 6.000 millones de pesos con el ingreso y circulación de drogas, teléfonos celulares y otras especies prohibidas o controladas dentro de los penales mediante pagos realizados por internos, por ex internos, visitas, personas externas, también por supuesto funcionarios de gendarmería, algo que incluso se extendía en cárceles de distintos puntos del país. Un análisis que hace el exministro de Justicia Jaime Gajardo precisamente tiene que ver con el rol que jugaban las asociaciones de funcionarios y que finalmente impulsó el traspaso de Gendarmería como una institución civil a ser una institución dependiente del Ministerio de Seguridad Pública.
14: El principal diagnóstico que hacíamos es que no era suficiente combatir la corrupción al interior de Gendarmería con las herramientas que entrega el derecho administrativo, es decir, a través de sumarios, sino que se requería una intervención mucho más significativa, y esto es principalmente a través de investigaciones penales, porque esto se estaba extendiendo y eran focos muy significativos de funcionarios y funcionarias de Gendarmería. Esto es parte de los fundamentos para el traspaso de Gendarmería de ser un organismo civil a ser una fuerza de orden y seguridad.
12: Bueno, casos como este, también la Operación Apocalipsis 1, que data de diciembre del año pasado, más otros casos que dan cuenta de hechos de corrupción al interior de Gendarmería, son interpretados como una señal que debe entenderse como un poner orden adentro de Gendarmería para finalmente frenar la irrupción del crimen organizado de las instituciones uniformadas. Y precisamente aquello analiza quien fuera el exdirector general de Gendarmería, Cristian Alvear.
15: Yo creo que en este caso llegó la hora, y no solo en el caso puntual de Gendarmería, sino que de todas las instituciones que son parte del Estado hoy día, asumir que el crimen organizado no lo tenemos solo al frente, lo tenemos también dentro de las mismas organizaciones, en unas más, en otras menos, pero lo tenemos operando dentro del Estado. Y tenemos que atacar para este fenómeno de la corrupción, extirparla, y eso significa también una decisión política.
12: Bueno, pasarán a control de detención durante la tarde y también durante las jornadas siguientes, ya que una de estas detenciones se va a extender, según lo que ha informado Fiscalía en los últimos minutos. También agregar que se registraron las cuentas detectando cerca de 130 millones sin justificar en el caso de Alex Vega, detectando además el uso de testaferros para el lavado de dinero. Un caso que también se podría sumar a un episodio de premios ilegítimos que data del 2018 y que también formará parte de investigación, Andrés Paula.
4: Gracias, Francisca. Buenas tardes.
12: Buenas tardes.
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3: Seguimos en el Biobío porque las fuertes lluvias han provocado graves inundaciones en sectores de Lota.
4: El principal problema fue el rebalse de alcantarilla. Se suspendieron las clases en algunos sectores de la comuna. Nicolás Medina, ¿qué pasó? Buenas tardes.
16: Después de la tormenta siempre sale el sol, y es lo que está pasando hasta ahora, al menos en el Gran Concepción. ¿Cómo están? Buenas tardes. Ustedes lo decían, cerca de 40 milímetros de agua cayeron esta mañana en Lota. Bastó una hora, entre las 7 y media y las 8 de la mañana. Una intensa precipitación provocó serias inundaciones en distintos puntos de la comuna minera. Las cámaras del sistema de evacuación de aguas lluvias no dieron abasto. El agua comenzó a cubrir las calles y rápidamente alcanzó sectores del centro, la feria y distintos locales comerciales. Uno de los puntos más afectados fue calle Serrano, donde el agua ingresó hasta los patios de algunas viviendas y alcanzó incluso vehículos que permanecían estacionados. Los vecinos Cristian, Elsa y Alex relataron cómo vivieron esos minutos mientras el nivel del agua aumentaba rápidamente.
17: Era como un diluvio. Yo oye, no para. Estuvo fuerte. Ahí llegó hasta el patio el agua, porque parece que el agua hasta agua serviana, que se, como se juntan aquí.
18: Sufrí la inundación en mi auto y ahora estoy sacando el agüita nomás con estos recipientes plásticos, tengo para rato. Y ver ahí después con un mecánico a ver si se había afectado el tema del motor. Se ve la huella. La altura será más de 2 metros, puede ser. Y nada, puedo hacer un llamado a las autoridades que por favor nos ayuden, porque esto es de años.
19: Como a las 7:30 de la mañana comenzaron las lluvias y empezó a subir el agua y empezó a desbordar el canal, a arrastrar basura. Las tapas de la alcantarilla se salían.
16: Bueno, las consecuencias también llegaron a los establecimientos educacionales. La Escuela Artística Isaías Guevara, ubicada en el sector plano de Lota, quedó rodeada por el agua, obligando a la llegada de bomberos y la evacuación preventiva de la comunidad educativa. El Servicio Local de Educación Pública Andalén Costa determinó además suspender las clases en otros 8 establecimientos de la comuna. Esto justamente a raíz de la situación que se vio durante la mañana. El director ejecutivo del SLEP Andalén Costa, Ramón Jara, explicó las medidas adoptadas frente a esta emergencia.
20: Hemos decidido que el personal se retire de la escuela producto de que las condiciones del entorno sanitario hay que revisarlas. Estamos también con nuestros equipos técnicos revisando la situación eléctrica y la situación completa del establecimiento. Por el momento se han suspendido las clases de esta escuela especial artística y lo mismo vamos a realizar en otras escuelas vecinas aledañas al sector del plan de la ciudad de Lota. Insistir en que es una situación más bien de funcionamiento de los alcantarillados que producto de la intensidad de la lluvia en las últimas horas colapsaron y por lo tanto generaron una situación compleja en el plan de la ciudad.
16: Bueno, desde el municipio calificaron esta situación como algo catastrófico, especialmente por los daños registrados en el centro de la comuna y el impacto que las inundaciones provocaron en el comercio. La municipalidad apuntó además a la acumulación de basura como uno de los factores que dificultó el funcionamiento de las alcantarillas y agravó los anegamientos durante el momento de mayor intensidad, de las precipitaciones. Así lo comentó el alcalde de Lota, Jaime Vázquez.
21: Se transformó catastrófica de un minuto a otro, en un par de horas. Comenzamos ya con 14 milímetros de agua a tener un colapso en el centro de nuestra ciudad. Esto llegó finalmente a los 37 milímetros de agua caída, donde lamentablemente tuvimos inundación en el centro de la comuna, sector feria de Lota, sector del comercio, lamentablemente afectando a muchas familias también de nuestra ciudad. Y esto se debe particularmente al colapso del sistema de evacuación de agua lluvia. Nosotros hemos hecho un trabajo permanente de limpieza de los canales que tenemos en nuestra comuna por geografía. Lamentablemente, todas las aguas de los cerros convergen en el centro de nuestra ciudad.
16: Una hora, 40 milímetros de lluvia y bastó para inundar completamente la comuna de Lota, específicamente el centro, la zona de la feria. Vamos a seguir atentos también, principalmente a la parte sanitaria, con las aguas servidas que se vieron afectados también los vecinos del plano de la comuna de Lota.
3: Gracias, Nicolás. Buenas tardes.
16: Buenas tardes.
1: 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Suiza.
4: ¿Por qué tan lejos, Tigre Cruces? ¿Cómo te va?
22: Allá nos fuimos a Suiza porque lo estábamos esperando y en la mesa de los tenores lo habíamos comentado. El Tribunal de Arbitraje Deportivo Internacional, eso era bonito, el TAS, rechazó la apelación de La Calera a la resta de puntos. En su momento fueron 6 por la utilización en 2 partidos, frente a Cobresal y frente a Everton, de un futbolista extranjero. En este caso, el argentino Axel Encinas. Vale decir que con esta decisión que ha tomado el TAS, se mantiene colista La Calera a 5 puntos de la Universidad de Concepción, a 7 de Cobresal en la zona baja de la tabla, y es otra historia para Everton, que está arriba peleando por copas internacionales. Pero la noticia de este mediodía en el fútbol chileno es que el Tribunal de Arbitraje Deportivo Internacional rechazó la petición de los 6 puntos de Unión La Calera.
1: Estados Unidos. Ya
3: vamos a ver cómo nos va ahora.
22: ¿Por qué con ese tono tan pesimista? ¿Por qué lo dice así?
3: Por la derrota de anoche, pues.
22: Bueno, sí, eso es lo que pasa con los hinchas de la selección. Lamentablemente con 5 goles en contra en los últimos 2 partidos, la cara futbolística de la que ustedes también sacan cuentas tras la derrota ayer frente a Estados Unidos. El martes hay partido con México, que empató 1-1 con Perú y será el último compromiso amistoso. Lo de anoche también con más de algún lío, a partir de lo que sucedió con Leandro Hernández y el 4-2 frente a la selección local en este caso y anfitriona de la última Copa del Mundo. Nicolás Córdoba defiende de esta manera la idea de el recambio y de los nuevos futbolistas que necesita la selección chilena de fútbol.
0: Siempre he dicho, asumo la responsabilidad de tener la valentía de ponerlo. Podría haber sido mucho más fácil para nosotros hacer otras cosas, pero estamos acá y estoy siempre disponible hablando del proceso. Y nada, tenemos otro partido con México y de nuevo, lo mismo, a apretar, a tratar de jugar lo mejor posible y a seguir generándole esta experiencia a estos jugadores.
1: Japón.
22: Ah, si usted estaba pesimista recién, este tono es lindo, ¿no? Para destacar, porque el número 1 de Chile y 31 del mundo, Alejandro Tavilo, le ganó hoy al estadounidense Tommy Paul, actual, escuche bien, 16 del ATP, palabras mayores. Mira, había perdido los 2 partidos anteriores con el norteamericano y por eso hoy, al ganar en Japón, espera rival para los octavos de final. Es un triunfazo el de Tavilo hoy, reitero, este 6-1 y 6-2 sobre el estadounidense Tommy Paul. Esa fue la revancha del partido de ayer, ¿ve? La de Tavilo. Le ganamos a Estados Unidos en el tenis. El rival tendrá que esperar entre Shimabukuro, 108 del mundo, y Denis Shapovalov, el 46. Así que quedaremos muy atentos y pendientes. Vamos a reaccionar en la mesa de los tenores a lo ocurrido con la selección chilena, el partido de Colo-Colo en la ida ayer y el triunfo por la mínima en Puerto Montt, y mucho más de esta agenda que, reitero, nos llevará también a señalar y analizar esta decisión del TAS, que no le suma los puntos a La Calera, que definitivamente los perdió y sigue siendo el colista absoluto de la Liga Chilena.
4: Ya, nos escuchamos, Tigre, gracias.
22: Como gran parte del país a las 14 horas. Muchas gracias. Gracias a ustedes.
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3: Al regreso en el mediodía en ADN vamos a abordar la agenda de seguridad del gobierno, donde entra a tener un rol protagónico el presidente José Antonio Kast, que temprano se reunió con las distintas bancadas del oficialismo para tratar de sacar adelante este proyecto, y ya comunicó y hace oficial el retiro de la reforma constitucional.
4: Se supone que se va a retirar a cambio de un proyecto nuevo que debieran presentar los senadores, pero Paulina Bodanovich ha dicho que por ahora no es parte de absolutamente ni un acuerdo. ¿Sabías que detrás de las marcas de Nestlé hay mucho más? 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
2: En Santiago, 15 grados. En Calama, 20 grados.
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4: Son la 1:29 ya estamos de vuelta en este mediodía en ADN, miércoles 30, último día de septiembre, nublado en Santiago, hemos juntado 15 grados de temperatura en la capital, de hecho en algunos sectores cayeron algunas gotitas locas durante la mañana. ¿Podría volver a llover en la región metropolitana el viernes en la tarde y en la noche? Pero ojo, que mañana el pronóstico abriendo octubre da cuenta de una máxima de 27 grados acá en la capital con nubosidad parcial. Y en Copiapó, Andrés, 34 de máxima se proyectan para el primer día de octubre. Cielo completamente soleado en el caso de él.
3: Tal cual, un tiempo muy cambiante en estas primeras semanas de primavera. Vamos a retomar ahora con la política. El presidente Kast entró de lleno a la negociación para salvar su agenda de seguridad y comunicó que retirarán la reforma constitucional.
4: Esto en todo caso, ya lo decíamos, a la espera de un proyecto de senadores sobre tres ejes pactados. En la oposición desconocen un eventual acuerdo, al menos por ahora. Juan Espinosa, ¿cómo te va? Muy buenas tardes.
8: ¿Qué tal? Buenas tardes. Miércoles más que tenso en materia política. Comenzó antes de las 8 de la mañana con el gobierno explicitando ante 6 legisladores sus cartas para avanzar en materia de seguridad. Tras el encuentro se oficializó ante los medios de comunicación la disposición del gobierno a retirar la polémica reforma de seguridad, pero bajo la dinámica de reemplazar el texto por uno que recoja acuerdos políticos y permita avanzar en el legislativo. Pero el texto no solo debe ser fruto de un acuerdo entre los senadores de la Comisión de Constitución, sino que también debe tener el visto bueno del gobierno. El senador Pedro Araya, presidente de la Comisión de Constitución, explica los ejes fundamentales, y Jimena Osandón, vicepresidenta de la Cámara de Diputados, detalla la forma en la que el gobierno haría el retiro de esta polémica reforma.
11: Establecer a nivel constitucional la condena al crimen organizado y se le daría un tratamiento similar al que tiene el terrorismo. Dotar a Gendarmería de la posibilidad de segregar a las personas que están privadas de libertad. Y el tercer punto, en materia de estado de excepción constitucional, se acordó que se van a mantener los actuales estados de excepción.
12: Ellos están trabajando un texto. Y cuando ese texto esté terminado, que debe ser probablemente el lunes y martes, lo van a presentar al gobierno. El gobierno lo va a analizar. Y con ese análisis va a tomar la decisión si retira o no retira.
8: O sea, el gobierno podría no retirar finalmente la reforma de seguridad. Pero la reforma no fue el único tema, sino también los otros proyectos en materia de seguridad que se debaten actualmente en el Congreso. Por ejemplo, el proyecto de ampliación en el plazo de detención de extranjeros en situación de expulsión administrativa. En ese sentido, los invitados a Cerro Castillo supieron que La Moneda va a insistir, pero utilizando un quórum diferente, asumiendo el efecto constitucional que eso puede generar ante el TC. Vamos a escuchar al diputado Jaime Mulet, presidente de la Comisión de Constitución, y al senador Karim Bianchi, quien preside la Comisión de Seguridad.
13: No haber permitido aprobar rápidamente el aumento del plazo de retención, me pareció grave el gusto que se dio parte de la oposición. Creo que el gobierno por lo menos va a insistir desde el Senado para buscar extender el plazo.
14: La interpretación está en los 4/7, 29 votos o 33. La mesa va a optar por los 29 votos y esto, si lo quieren llevar al TC, algunos parlamentarios, se va a llevar al TC. Yo no tendría problemas en votarlo. Ahora, claro, que el día que se vote esto haya menos viaje.
8: Pero las diferencias no se limitan solo al debate legislativo. Esta mañana, después de la reunión en Cerro Castillo, en la Comisión de Constitución del Senado, el debate por el contenido y el procedimiento para elaborar la nueva reforma terminó en un intenso intercambio entre la senadora Paulina Bodanovich y el senador Arturo Esquella. La parlamentaria socialista cuestionó no haber participado directamente en la redacción del borrador, rechazó que se hablara de un consenso que a su juicio todavía no existe. Esquella, en cambio, defendió que el documento fue compartido para recibir observaciones y que el diálogo previo es parte de la búsqueda de acuerdos, y la presidenta del PS terminó acusando mansplaining.
15: Conocí el texto ayer en la tarde, un texto en el que no participé, en el que nadie tuvo la gentileza de invitarme, y está muy bien que así sea. Lo que no está bien es que públicamente se señale lo contrario. Lo que no puede ocurrir fue lo que yo pedí la única vez que alguien se acercó a mí para una comisión, no legislar de pie.
17: Pusimos a disposición los contenidos del proyecto, que eran indicaciones en su minuto, pero de ahí a tratarnos en el fondo como que no existió esa conversación es realmente inaudito. Yo simplemente no entiendo por qué optar por este camino tan duro y tan intenso.
15: Eso se llama mansplaining. Eso significa que, senador, que usted interpreta y habla por mí y no corresponde.
8: Así, mientras La Moneda busca acelerar la agenda de seguridad y construir una alternativa a su reforma constitucional, las negociaciones siguen abiertas y dejan también en evidencia las diferencias políticas sobre el contenido de las propuestas y la forma en la que se están negociando en el Poder Legislativo, cerrando el noveno mes del año. Muchachos.
3: Gracias, Juan. Buenas tardes.
8: Buenas tardes.
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4: Me gustaría dar una duda con el concepto que utiliza la senadora socialista Paulina Bodanovich. Mansplaining es cuando un hombre le explica algo a una mujer de forma condescendiente o paternalista, asumiendo de manera bien injustificada que ella sabe menos o definitivamente no conoce del tema. Seguimos en política porque la Cámara de Diputados vota a esta hora el informe de la Comisión Mixta sobre el proyecto de reforma al sistema político.
3: El diputado Jaime Mulet hizo reserva de constitucionalidad. Vaya problema, Paulina García, ¿qué tal?
0: ¿Cómo están? Buenas tardes. Sí, la verdad es que finalmente hace algunos instantes la Cámara de Diputados ya despachó a ley la reforma al sistema político, un proyecto que recordemos venía de comisión mixta y que finalmente había una norma que generaba bastante discrepancias entre los partidos políticos y era un artículo que obliga a las colectividades a condenar la violencia política y que finalmente hace algunos minutos se aprobó entonces la reforma con ese artículo en particular que no logró el quórum necesario para poder finalmente rechazarse. Hace algunos minutos por 125 votos a favor, 2 en contra y 5 abstenciones, entonces quedó lista para convertirse en ley de la República la reforma al sistema político. Especialmente, recordemos, era un proyecto que se arrastraba de la administración anterior del presidente Gabriel Boric y que pasó por múltiples comisiones y que buscaba en el fondo terminar con la fragmentación política. Sin embargo, durante el debate legislativo hubo un aspecto de la norma que no generó consenso y que obligó a los parlamentarios a que el proyecto tuviese que derivar en una comisión mixta, y era justamente este artículo que obligaba a los partidos a condenar la violencia política que generaba principalmente rechazo en el Partido Comunista. De hecho, los 5 votos en contra principalmente a este proyecto justamente provinieron del Partido Comunista. Durante el debate que se vivió esta mañana en la Cámara, en la previa a la votación de este proyecto, el diputado de la Federación Regionalista Verde Social, Jaime Mulet, hizo reserva de constitucionalidad, apuntando a que esta reforma afectaría al artículo 19 de la Constitución, el derecho de igualdad ante la ley, y que sería una reforma que perjudicaría a los partidos más pequeños porque elevaría los estándares principalmente en el número de militantes mínimos que ahora se les va a exigir para la conformación de partidos políticos. Y también habló el diputado del Partido Nacional Libertario, Hans Maronsky. Él reconoció que esta reforma no resuelve los problemas de legitimidad que tienen las distintas colectividades.
2: Y hacer a través de esta instancia reserva de constitucionalidad respecto de todas aquellas normas que restringen la participación política o que impiden o que dificultan la construcción de partidos políticos.
5: Porque en sus aspectos fundamentales, a nuestra humilde opinión, es una pésima reforma. Para quienes ya están instalados, las reglas se mantienen. Para quienes quieren entrar a competir, las puertas se hacen más estrechas y es algo que hace ruido, mucho ruido. No nos digan que esta reforma resuelve la crisis de representación, porque no lo hace. El Partido Nacional Libertario condena la violencia y el totalitarismo. Lo hacemos hoy y lo hemos hecho siempre. Pero no vamos a guardar silencio frente a una reforma que no resuelve los problemas que dice enfrentar y que termina fortaleciendo a los partidos ya instalados.
0: Bueno, durante esta mañana también en el debate que hubo en la Cámara de Diputados, la diputada de la UDI, Constanza Juve, criticó que el Partido Comunista finalmente rechace aprobar este artículo que condena la violencia política. Toda vez, dijo la diputada Juve, que ya existe actualmente en la Constitución un artículo que obliga a las colectividades a condenar la violencia política, pero también los sistemas totalitarios. También habló la jefa de bancada del Partido Comunista, Daniela Serrano, quien de acuerdo al desglose de la votación que hubo hace algunos instantes, fue una de las diputadas que obviamente votó en contra de este artículo que obliga a los partidos a condenar la violencia política, y dijo que más bien esto se ha transformado en una caricatura.
6: Nuestra carta fundamental ya declara inconstitucionales a los partidos que procuren el establecimiento de un sistema totalitario o que usen, propugnen o inciten la violencia como un método de acción política. Este proyecto les pide que lo digan por escrito. Ningún demócrata o que se dice de tal debiera tener problema en suscribirlo. Y a quien le incomode la pregunta es simple. ¿Qué es lo que no quieren condenar? Porque en esta sala hay partidos que hasta hoy se niegan a condenar dictaduras totalitarias como la cubana.
7: Dejarlo en esta, al menos, caricatura que se ha hecho entre los regímenes totalitarios, porque actualmente el texto constitucional ya al menos lo consagra, finalmente uno no se pone por eso, sino cómo quedó redactada la norma.
0: Bueno, finalmente la norma quedó establecida de la siguiente manera. Para los partidos políticos que buscan seguir subsistiendo, se establece como requisito mínimo contar con presencia en al menos 8 regiones, además de reunir afiliados equivalentes al 0,3% del padrón electoral definitivo en cada una de ellas, y también las colectividades actualmente constituidas tendrán 18 meses para actualizar sus afiliaciones. Y también en otro punto que genera, por supuesto, bastante atención por parte de las colectividades más pequeñas, es que la reforma también le quita el financiamiento a los partidos que no tienen representación parlamentaria.
4: Ya, nos quedamos pendientes de las reacciones ahora que se fue a ley este proyecto después del respaldo de la Cámara de Diputados a la propuesta de la Comisión Mixta. Gracias por todo, Paulina. Buenas tardes.
0: Buenas tardes.
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3: El ministro Iván Poduje solicitó la renuncia del Seremi de Vivienda de la Región Metropolitana por pérdida de confianza y no cumplir metas.
4: Ojo que durante la mañana salió también la Secretaría Regional de Desarrollo Social. Ya son 51 autoridades las que han dejado el gobierno en estos 6 meses. Diana Copa, ¿qué tal? Buenas tardes.
9: ¿Cómo les va? Muy buenas tardes. El número 41 es el nuevo cómputo de salidas de secretarios regionales ministeriales, los Seremis. Esta mañana se concretaron, como ustedes bien decían, 2 renuncias prácticamente de forma sucesiva. El Seremi de Vivienda de la Región Metropolitana, Sebastián Norambuena, que presentó su renuncia de forma voluntaria. Sin embargo, en la interna de la cartera que lidera el ministro de Vivienda, Iván Poduje, explican que su salida responde a una pérdida de confianza. El segundo caso corresponde a la Seremi de Desarrollo Social de la Región Metropolitana, Katia Durán, quien dejó el cargo por motivos familiares. Con esto ya son 51 las autoridades que han dejado sus cargos desde el 11 de marzo, en un total de un poco más de 6 meses, considerando seremis, ministros y también subsecretarios. Todo esto ocurre mientras el gobierno está enfocado en revisar el desempeño de sus autoridades, especialmente a nivel regional, donde están bajo evaluación delegados y seremis. De todas formas, desde el Ejecutivo recalcan que todos los cargos de confianza están en constante evaluación, así lo señaló el subsecretario del Interior, Máximo Páez.
10: En las autoridades que son de confianza del presidente estamos permanentemente siendo evaluados. Sin perjuicio de eso, y la opinión pública también lo ha conocido así, desde el Ministerio del Interior estamos trabajando en poder ir revisando aspectos fundamentales del desempeño a nivel territorial, en el gobierno, tanto en delegaciones como también en la seremía. Más que la cantidad de funcionarios que han ido saliendo, lo que nos importa como gobierno es dar la señal de que en las distintas circunstancias el gobierno está disponible a corregir.
9: Ahora, desde el mundo parlamentario surgen críticas por distintos motivos. Primero, por la responsabilidad de quienes estuvieron a cargo de realizar estos nombramientos. Con 41 salidas de seremis, varios diputados plantean que la responsabilidad ya recae también en quienes estuvieron a cargo de conformar estos equipos. Y hay un segundo punto que también han planteado parlamentarios que son cercanos al Ejecutivo, que es que el gobierno le ha costado instalarse en regiones y todavía existen cargos pendientes de nombramiento. Ambos puntos se fueron abordados por el diputado Marcos Ilavaca y su par en la Cámara, Joana Pérez.
16: Cuando en poco más de 6 meses ya han salido 41 seremis, también hay que evaluar a quienes lo eligieron y a quienes conducen estos equipos. El gobierno tiene que explicar qué está fallando en sus nombramientos y en su gestión.
18: El gobierno le ha costado instalarse y no está instalado en regiones. No, nosotros tenemos todavía muchos cargos que están subrogantes, nacionales, regionales, y eso afecta. Y yo creo que siempre se puede hacer las cosas mejor y que llegue gente comprometida, porque hay personas que por poner nombre o por tomar esos cupos que era tanto lo que se criticaba, finalmente le hace un daño a las personas, al bien común y a la institucionalidad.
9: La interna del gobierno transmiten que todos los cargos están en constante evaluación, incluidos otros puestos de confianza, como por ejemplo los embajadores. Esto último toma especial relevancia considerando el escenario que enfrenta el representante de Chile en Israel, Gabriel Zalyaznik, y los nuevos antecedentes que se han conocido en torno a la investigación en curso.
3: Sí, días bien tensionados y semanas bien tensionadas al respecto. Gracias, Diana.
9: Buenas tardes.
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4: 1:44 PM, dejamos por ahora la política porque comenzaron los alegatos de clausura del juicio contra Michael Villegas Rodríguez, uno de los imputados por el secuestro y homicidio de Ronald Ojeda.
3: La fiscalía pide 20 años de cárcel y reitera que su rol fue fundamental para el crimen. La defensa acusa falta de pruebas que acrediten su participación. Alejandra Rojas, buenas tardes.
19: Hola Paula, hola Andrés, ¿cómo están? Muy buenas tardes. Y claro, porque durante esta mañana se presentaron los alegatos de clausura del juicio en contra de Michael Villegas, uno de los imputados dentro del crimen de Ronald Ojeda, el exteniente venezolano que fue secuestrado, torturado y posteriormente asesinado por el brazo del tren de Aragua, Los Piratas, en Chile el pasado 2024. Desde el Ministerio Público están solicitando 20 años de presidio efectivo por la participación de Villegas en el hecho. Según detalló la Fiscalía, fue quien grabó el material audiovisual que fue entregado a las cabecillas de la organización para que supieran que el delito se había cometido. Además, ejerció labores de vigilancia estando fuera del departamento de Ojeda por 4 horas antes del hecho. El fiscal regional de la Fiscalía Metropolitana Sur, Héctor Barros, es quien comenzó con sus argumentos de cierre, donde detalló que este crimen no se desarrolló de la misma forma que los secuestros del tren de Aragua, quienes lo hacen en la vía pública y para extorsionar. Esto implicó más gastos, tanto de vestimenta como también para poder desarrollar toda la operación. Todo esto indica, según el persecutor, que se trató de un crimen por encargo solicitado por el gobierno venezolano al haber sido el exteniente un opositor importante de Nicolás Maduro. De hecho, solo 2 meses antes de ser secuestrado, intentó hacer un golpe para derrocarlo. La defensa de Villegas afirmó que no existen pruebas concretas para acreditar que él estaba en el lugar de los hechos ni que formara parte de alguna banda criminal. Afirmó además que en ningún teléfono se logra comprobar la existencia del supuesto video realizado. A esto el fiscal contestó que hay declaraciones de otros imputados que sí logran posicionarlo a las afueras del departamento de Ojeda. En relación a todo esto se refirió el fiscal Héctor Barros.
20: Nosotros la verdad que estamos bien tranquilos con las pruebas que hemos rendido y la fortaleza de las mismas. Creemos que el imputado tiene una importancia relevante dentro de esta organización criminal porque no solo es quien hace labores de filmar, sino que además hace vigilancia, un sujeto que tuvo una participación muy relevante para la concreción, en este caso del secuestro, pero también para la evasión de los partícipes de los mismos.
19: Bueno, algo que detalló también la fiscalía fue que tras ingresar al edificio y llegar al domicilio, los imputados estuvieron solo 41 segundos dentro del departamento deteniendo al exteniente para luego llevarlo a otro lugar, torturarlo y posteriormente matarlo, además de esconderlo dentro de una maleta y bajo cemento, algo poco usual para la organización criminal, favoreciendo la tesis de la fiscalía de que se trata de un delito encargado y que cada miembro solo era parte de un engranaje dentro de una operación mucho más grande. Desde los abogados de la familia de Ojeda afirmaron que la participación de Villegas fue fundamental para el delito al resguardar el lugar y acreditar los hechos mediante los registros, marcando un antes y un después en cómo opera el crimen organizado en el país. En relación al efecto que tuvo todo en la esposa y el hijo de 6 años del exteniente, se refirió el abogado Juan Carlos Manríquez.
21: En los delitos de resultado y de trauma intenso, este tipo de situaciones son imborrables, son, yo diría, más profundas que un tatuaje. Llegar a las 3 de la mañana esgrimiendo armas hasta el dormitorio donde duerme una mujer, su marido y su hijo menor, extraerlo, exhibirlo en boxer, en calzoncillos a esa hora de la mañana, da cuenta de un nivel de crueldad, de un nivel de frialdad, de un nivel de planificación y de malicia superior a la de cualquier delito común.
19: Bueno, si bien la fiscalía y los querellantes solicitaron 20 años por los delitos de secuestro y homicidio, dependerá de cómo pondere los hechos el tribunal, quienes terminarán decidiendo cuál será la pena de cárcel para Michael Villegas. Será mañana la entrega del veredicto a eso de las 10:30, aquí en el Centro de Justicia Paula Andrés.
4: Gracias, Alejandra. Buenas tardes.
19: Buenas tardes.
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3: Y en información policial, allanamientos de carabineros en al menos 10 departamentos de Cerrillos permitieron la captura de 7 personas por tráfico de drogas. Todo esto a metros de un colegio.
4: Decomisaron marihuana, pasta base y un revólver. La fiscalía dice que posiblemente las viviendas estaban tomadas, ¿no, Richard Jiménez? ¿Qué tal?
22: Sí, departamentos de edificios de bloc tomados y ocupados para el tráfico de drogas para la venta en modo microtráfico en Cerrillos, en un sector de la población Oeste Plat y a pocos metros, al otro lado en realidad de la calle de un colegio del lugar, en lo que dejaron al descubierto los allanamientos a 10 inmuebles de parte de la unidad antinarcóticos de carabineros, parte de estos departamentos tomados y ocupados por narcos. Nos habló la capitán Belén Galás de los S7 entregando los primeros detalles de aquello.
1: microtráfico de drogas, pero que es sumamente importante y es trascendental en este tipo de investigaciones. Lo que ustedes pueden ver a posterior de ustedes, se encuentra un colegio, que obviamente es gravísimo lo que están haciendo estas organizaciones, que es vender muy cerca de establecimientos educacionales, ya que aumenta el riesgo para los menores de edad.
11: Departamentos allanados por el sector de calles Folclor Religioso con Rosa Esther Rodríguez, donde al frente está además el Colegio Ejército Libertador. Hubo 7 detenidos e incautación de dosis de marihuana, pasta base y cocaína, así como algunas armas de fuego como un revólver. Nos hablaron, y complementando más detalles de aquello, el fiscal Javier Rojas, y también dando cuenta de lo que se espera próximamente que pueda hacerse por parte del alcalde de Cerrillos, Johnny Yáñez.
12: Estos blogs tienen ciertas particularidades que les permiten a estas agrupaciones poder vender con mayor impunidad, dado que están extendiendo mallas que imposibilitan tanto la visión aérea, y asimismo los accesos peatonales son obstaculizados con rejas y extensiones. Hemos pillado inmuebles que no tienen ocupantes, no tienen muebles, que con la fuerza, la coacción, hay personas que ocupan dichos inmuebles.
13: Y obviamente que estamos dispuestos como municipio a trabajar si se va a bloquear estos departamentos, si se van a entregar al municipio a futuro, pero es un trabajo que hay que realizar, pero sí lo importante es recuperar este espacio.
11: Claro, y ahora el desafío es que no vuelvan a ser ocupados estos lugares como punto de venta para la droga, y saber de aquellas personas que por presiones y o por la fuerza estuvieron obligadas a dejar los departamentos. Paula, Andrés.
3: Gracias, Richard. Buenas tardes.
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4: Bueno, cerramos con información internacional. Esto que ha dado la vuelta al mundo, un vuelo de la aerolínea Fly Dubai que viajaba entre Dubai y Tel Aviv fue desviado de emergencia durante esta jornada a Arabia Saudita tras una supuesta pelea entre los dos pilotos, donde debieron intervenir incluso los propios pasajeros.
3: 2 horas después de su despegue del Aeropuerto Internacional de Dubái, se activó un código de emergencia que después se elevó al de secuestro. En el vuelo iban unas 150 personas a bordo, la mayoría de ellas israelíes.
4: El primer ministro de ese país, Benjamín Netanyahu, confirmó que uno de los pilotos del vuelo agredió e hirió con un arma blanca a su compañero, y a su vez agradeció a todos quienes ayudaron a evitar que el hecho haya terminado en una gran tragedia. Hablan presuntamente ya de un atentado yihadista.
23: Esta mañana ocurrió un incidente de seguridad extremadamente grave con un vuelo con destino a Israel. Casi todos los pasajeros del vuelo eran israelíes. Durante el vuelo, al acercarse al país, uno de los pilotos apuñaló al segundo piloto y, según parece, intentó estrellar el avión con sus ocupantes. El avión logró aterrizar a salvo en el aeropuerto de Tabuk, en Arabia Saudita. Todos los pasajeros están fuera de peligro. El piloto agresor fue detenido y actualmente está siendo interrogado por las autoridades saudíes.
3: Y al respecto, ambos pilotos resultaron heridos, fueron trasladados a un hospital local, mientras los pasajeros esperan un vuelo de reemplazo. Las autoridades israelíes investigan si se trata de un intento de ataque terrorista, tal como ha dicho tanto el primer ministro como la autoridad de defensa de ese país.
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3: Ya estamos a 7 minutos de las 2 de la tarde. Cielo nublado, helado. Está en Santiago con solo 15 grados. Máxima probable de 17 según la Dirección Meteorológica de Chile.
4: Ya llega todo el deporte. Nosotros nos reencontramos mañana. Gracias por escuchar. Buenas tardes.
3: Buenas tardes.
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27: Las 13 horas, 54 minutos.
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1: Las 14 horas, un minuto.
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0: En Alternativa FM le indicamos la hora.
1: Las 14 horas, 31 minutos.
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1: 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Nos encontramos en un predio acá en Huascuajo. Actualmente somos beneficiarios del programa Fondo Pro Olivo. Llevamos 4 años ya cumpliendo acá en este beneficio, que es una herramienta muy importante para nosotros. Tenemos poda de olivo, tenemos ingresos de insumos de sal, tenemos también el aporte de sensores de humedad que nos han hecho mejorar los riegos. Con eso han pasado el tiempo y hemos tenido beneficios en lo que es el equilibrio del predio. Tenemos buenas cosechas, este año ha sido muy privilegiada, tenemos un excelente calibre. Durante estos años nos han hecho innovación tecnológica, lo cual lo hemos visto en el pasar del tiempo cómo han mejorado los predios. Tienen más fuerza los olivos y por lo cual hemos visto que la aceituna está más grande, el cual en el mercado tiene un mayor valor agregado de precio. Y este año tenemos una enorme cantidad para poder vender en el mercado.

nacional. Muy agradecido de este programa y la verdad que sigan los mismos profesionales trabajando en el área, ya que nos han dado un apoyo no solamente técnico, sino también afectivo en ciertos momentos malos que uno sufre como agricultor en la residencia que tiene el campo. Así que nada, ojalá siga continuo y que no sea, siga en el tiempo.

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1: Las 15 horas, 31 minutos.
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1: Las 16 horas, 2 minutos.
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1: Seguimos en vivo directo, somos su gran programa de la tarde, Máxima Sintonía Internacional, programa en vivo y en directo en este día, miércoles 30 de septiembre del 2026. Se nos va el mes de septiembre y llega el mes de octubre, décimo mes del año. Oiga, saludamos ya a nuestros amigos que están ahí, ¿cierto? Conectado con nuestro programa, don Gerson Rosales, nos escucha ahí con su linda familia en la comuna de El Bosque, claro, y nos manda la info que ya, por supuesto, habíamos visto en la mañana tempranito, jueves 1 de octubre, paro de profesores, convocatoria de la CONFES, así es, igual se entregarán los servicios de desayuno y almuerzo, ya, agradecemos su comprensión y apoyo, sí, se van a paro los profesores, claro que no en todos los colegios, pero sí la mayor parte va a paralizar sus funciones y va a estar difícil también el tránsito en el centro de Santiago. Ya conectadísimo con todos y para todos, veamos Centro Sismológico Nacional, quedó pegadito nomás con un temblor a eso de las 13 horas con 38 minutos de esta tarde, 3.2 este temblor, donde se ubicó a 63 kilómetros al noreste de San Pedro de Atacama, en el norte de nuestro país. Dirección Meteorológica Chile nos indica la temperatura de este instante en nuestra capital, Santiago, Chile, hay 16,2 grados, 47% es la humedad relativa en el ambiente. Ya viene todo el informe del tiempo, región por región, por supuesto, gentileza de Dirección Meteorológica Chile, entregada otra vez también de este subprograma. Una pincelada de cómo estaría hoy el tiempo en nuestro país también. Los avisos, alertas y otros. También gentileza de Dirección Meteorológica de Chile. Seguimos con la buena música. Sigamos con esta, la fiesta de la tarde, Máxima Sintonía Internacional. Programa en vivo y en directo.

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1: Seguimos en este su gran programa de la tarde. Somos Máxima Sintonía Internacional, un programa absolutamente en vivo, en directo, en este día miércoles 30 de septiembre del 2026, 16 horas ya con 21 minutos de esta tarde, compartiendo junto a ustedes lo mejor de nuestra programación. Ya, pronóstico general para nuestro país, cielos nublados a cubiertos con chubascos y lluvias en gran parte de las zonas centro-sur, además cierto de condiciones inestables en la región metropolitana, ¿ya? Eso dice el pronóstico central. Ya, para la zona norte, presencia de nubosidad parcial en sectores costeros y ambiente templado con mañanas frescas. Para la zona centro de nuestro país, incluido obviamente Santiago, cielos cubiertos con lluvias débiles y chubascos durante la jornada, con temperaturas máximas que rondarán los 13 a 16 grados. Para la zona sur y austral, abundante nubosidad, vientos moderados y precipitaciones más intensas hacia la tarde y noche, con temperaturas frías características de el periodo, indica este pequeño resumen de cómo estaría el tiempo hoy en nuestro país. Seguimos con la buena música, sigamos con esta, la fiesta de la tarde, Máxima Sintonía Internacional, en vivo y en directo.

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1: Seguimos en este su gran programa de la tarde. Somos Máxima Sintonía Internacional, programa en vivo y en directo para todo Chile, América y el mundo. Gracias totales a todas y a todos por estar junto a nosotros y en nuestra sintonía. Oiga, última información, ahí está saliendo a través de Chilevisión, si no me equivoco. Cuidado, cuidado, fue con los medidores. Ahora, vecinos de la comuna de Quilpué recibieron cuenta de hasta 4 millones de pesos en las cuentas de el agua. ¿Qué les parece? ¿Cómo se les ocurre? ¿A dónde van a gastar tanta agua? Vecinos de la comuna de Quilpué, y pueden ser también en otros lugares, cuidado, revisen sus boletas, cuentas que fueron recibidas de hasta 4 millones de pesos, supuestamente, según lo que indican ellos, en gastos de agua. Por favor, ¿hasta cuándo? ¿Ah? La sinvergüenzura en nuestro país. Ya, dicho esto, ¿les parece, mi linda gente, si nos vamos de inmediato con los avisos, alertas y otras gentileza de Dirección Meteorológica de Chile? Ya, lo primero es un aviso meteorológico que indica este: probable desarrollo de nubes convectivas con características tornádicas en zonas de las regiones de los ríos y los lagos. Todo esto desde la mañana de este día viernes 2 y hasta la tarde del día sábado 3 del presente mes. Seguimos. Otro aviso meteorológico indica lo siguiente: probables tormentas eléctricas en zonas de las regiones de la Araucanía, los ríos y los lagos. Todo esto desde la tarde del día viernes 2 y hasta la tarde del día sábado 3 del presente mes. Seguimos. Indica lo siguiente: aviso meteorológico, probables tormentas eléctricas en zonas de las regiones del Biobío a la región de los lagos. Todo esto desde la tarde del día viernes 2 y hasta la tarde del día sábado 3 del presente mes. Otro aviso meteorológico indica lo siguiente: probables tormentas eléctricas en zonas desde la región del Biobío a la región de los lagos. Todo esto en la tarde del día miércoles, o sea, día de hoy, 30 de septiembre. Seguimos. Otro aviso meteorológico indica lo siguiente: vientos normal a moderado en Rapa Nui. Todo esto desde la tarde del día viernes 2 y hasta la mañana del día sábado 3 del presente mes. Seguimos. Otro aviso meteorológico indica lo siguiente: precipitaciones normales a moderadas en zona de la región de Magallanes. Todo esto desde la mañana del día viernes 2 y hasta la mañana del día sábado 3 del presente mes. Seguimos. Otro aviso meteorológico indica lo siguiente: vientos normal a moderado en zona desde la región de Coquimbo a la región del Biobío. Todo esto desde la madrugada del día viernes 2 y hasta la noche del día sábado 3 del presente mes. Es todo en avisos, alertas y otros, gentileza de Dirección Meteorológica Chile. Seguimos con nuestro programa. 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Seguimos con la música y ya regresamos con más en este subprograma de la tarde.

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1: Seguimos en este su gran programa de la tarde. Somos Máxima Sintonía Internacional, programa absolutamente en vivo y en directo para todo Chile, América y el mundo en este día miércoles 30 de septiembre del 2026. Gracias, gracias totales a todos y a todos por estar junto a nosotros y en nuestra sintonía. Nos vamos de inmediato con avisos en APRED a esta hora de la tarde. Ya indica lo siguiente, el siguiente aviso: se declara alerta temprana preventiva para la región del Maule por evento meteorológico. De acuerdo con información proporcionada por Dirección Meteorológica de Chile, se encuentra vigente el siguiente alertamiento meteorológico para la región del Maule, que indica este aviso. Viento normal a moderado en precordillera y cordillera de la región. Todo esto desde el día 2 a el día 3 del presente mes. Por otra parte, según lo señalado en el informe de amenazas meteorológicas, se pronostican los siguientes montos en precipitaciones: vientos e isoterma cero para la región. Precipitaciones podrían bordear entre los 2 y 35 milímetros. Nevadas entre 10 a 40 centímetros. Ya, viento fluctuaría entre los 25 y los 70 kilómetros por hora. Isoterma cero estará en torno entre los 1.700 a 3.500 metros de altura. En consideración a estos antecedentes y en coordinación con la Delegación Presidencial Regional de El Maule, la Dirección Regional SENAPRED declara alerta temprana preventiva regional por evento meteorológico. ¿Ya? Seguimos con la música, sigamos con esta, la fiesta de la tarde, Máxima Sintonía Internacional. En vivo y en directo.

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1: Seguimos en este su gran programa de la tarde, como lo es Máxima Sintonía Internacional en vivo en directo este día miércoles 30 de septiembre del 2026, semana número 40 según nuestro calendario digital. Gracias totales a todas y a todos por su comprensión y por supuesto estos días que estuvimos fuera del aire, la verdad las cosas que no hallábamos qué hacer con la producción, nos preguntábamos si cambiar de empresa, aunque la denuncia va igual ante la Subsecretaría de Telecomunicaciones, porque más encima cobraron 10 días de más. Así de sencillo. Y vayan a decirle algo a ellos. Ya. Dicho esto, seguimos con avisos en la prensa a esta hora de la tarde. Monitoreo de alerta temprana preventiva para la región de la Araucanía por tormentas eléctricas. De acuerdo con información proporcionada por Dirección Meteorológica de Chile, se encuentran vigentes los siguientes alertamientos meteorológicos para la región de la Araucanía, que indica el primero de ellos, probables tormentas eléctricas en cordillera de la costa y valle. Todo esto activándose el día de hoy. También probables tormentas eléctricas con probabilidad de precipitaciones fuertes en corto periodo de tiempo en litoral, cordillera de la costa y valle. Todo esto activándose desde el día 2 a el día 3 del presente mes. Asimismo, el Centro Meteorológico Marítimo de la Armada emitió un aviso especial por la probabilidad de ocurrencias de nubes convectivas, ¿cierto? Factible de generar trombas marinas en el sector oceánico y costero de la región entre las 8 y las 15 horas de hoy, 30 de septiembre. En consideración entonces a estos antecedentes y en coordinación con la Delegación Presidencial Regional de la Araucanía, la Dirección Regional SENAPRED mantiene la alerta temprana preventiva regional por tormentas eléctricas. ¿Ya? Seguimos con la música, sigamos con esta La Fiesta de la Tarde, Máxima Sintonía Internacional, programa absolutamente en vivo y en directo.
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1: Seguimos en este su gran programa de la tarde. Somos Máxima Sintonía Internacional, programa en vivo directo este día miércoles 30 de septiembre del 2026. 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Seguimos de inmediato con avisos en la red a esta hora de la tarde. Ya, el siguiente aviso indica lo siguiente. Se declara alerta temprana preventiva para la región del Biobío por evento meteorológico. De acuerdo con información proporcionada por Dirección Meteorológica de Chile, se encuentran vigentes los siguientes alertamientos meteorológicos para la región del Biobío, que indica el primero de ellos: probables tormentas eléctricas en litoral, cordillera de la costa, valle, precordillera y cordillera de la región, activándose para el día de hoy este evento. El segundo aviso para la misma zona dice: viento normal a moderado en precordillera y cordillera de la región. Todo esto activándose desde el día 2 a el día 3 del presente mes. Y por último, indica probables tormentas eléctricas con probabilidad de precipitaciones fuertes en corto periodo de tiempo en litoral, cordillera costa, valle, precordillera y cordillera de la región. Todo esto activándose también desde el día 2 a el día 3 del presente mes. Por otra parte, y según lo señalado en el informe de amenazas meteorológicas, se pronostican los siguientes montos en precipitaciones: viento de isoterma cero para la región. Precipitaciones irían entre los 2 a 35 milímetros de agua. Nevadas entre 10 a 40 centímetros de nieve en la montaña, obviamente. Vientos de entre 25 a 70 kilómetros por hora. Isoterma cero estará en torno entre los 1.600 a 3.300 metros de altura. Adicionalmente, el Servicio Nacional de Geología y Minería, Senda Geomin, mediante el informe cierto técnico por peligro remoción en masa, emitido cierto en la presente jornada, indica que la probabilidad de ocurrencias de aluviones, flujo de detritos y o derrumbes, deslizamiento y o caída de roca es alta para todo el sector costero de la región. En consideración entonces a estos antecedentes y en coordinación con la Delegación Presidencial Regional del Biobío, la Dirección Regional SENAPRED declara en este caso alerta temprana preventiva regional por evento meteorológico. Seguimos con la música, sigamos con esta, la fiesta de la tarde, Máxima Sintonía Internacional, absolutamente en vivo y en directo.

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1: Seguimos en este su gran programa de la tarde. Somos Máxima Sintonía Internacional, programa absolutamente vivo y directo. Este día miércoles 30 de septiembre del 2026. Finaliza este mes de la patria en nuestro país. 17 horas ya con 6 minutos de esta tarde. Momento de ir con el informe del tiempo. Informe proporcionado por Dirección Meteorológica de Chile, que señala lo siguiente región por región. Arica, 22 grados a esta hora de la tarde, cielos mayormente cubiertos, pero finaliza el día con cielos completamente despejados. Iquique, 22 grados, cielos despejados, pero hay un cambio hacia el anochecer, quedando con cielos completamente cubiertos. Iquique, 22 grados, Antofagasta, 19 grados, cielos completamente despejados. Rapa Nui, 20 grados, cielos, mayormente despejado con vientos a esta hora de la tarde. Seguimos con Copiapó, sin temperatura actual, pero está con los cielos mayormente despejados a esta hora de la tarde. Despeja por completo hacia el anochecer. Isla o Archipiélago Juan Fernández, 15 grados, cielos mayormente cubiertos. Cambia hacia el anochecer, quedando con cielos mayormente despejados. Seguimos con Serena y Coquimbo, 19 grados, cielos completamente despejados, con vientos a esta hora de la tarde. Ingresa algo de nubes, pero aún así llega con los cielos mayormente despejados. Para Valparaíso, zona centro costa de nuestro país, 18 grados, cielos completamente despejados y con vientos. Seguimos con Santiago, nuestra capital, 16,4 grados, cielos mayormente cubiertos, indica el informe de El Tiempo, ¿ya? Seguimos con Rancagua, 17 grados, cielos mayormente cubiertos. Cambio un tanto hacia el anochecer, quedando con cielos mayormente despejado Rancagua. Seguimos con Talca, sin temperatura actual, pero está con los cielos cubiertos, con algunos chubascos en declinación, Y finaliza el día, ¿cierto?, con cielos mayormente despejado Talca. Seguimos con Chillán, 12 grados, cielos cubiertos con algunos chubascos y con vientos hasta hora de la tarde. Finaliza el día con cielos mayormente despejados. Concepción, 16 grados, cielos cubiertos con chubascos y vientos. Finaliza el día con cielos mayormente despejados también Concepción. Temuco, 12 grados, cielos completamente cubiertos con chubascos y probables tormentas eléctricas. Finaliza el día con cielos nublados y alguna gotita, probabilidad de alguna gotita allí en esta zona de nuestro país, en Temuco. Seguimos con Valdivia, 15 grados, cielos cubiertos con chubascos también allí en esa zona de nuestro país. Finaliza el día con cielos mayormente despejados. Puerto Montt, 12 grados, cielos cubiertos con chubascos y probables tormentas eléctricas durante esta tarde. Siguen los chubascos en la noche en mi lindo Puerto Montt. Coyhaique, 11 grados, cielo cubierto y con lluvias allí en esa zona de nuestro país. Torres del Paine, esta linda zona turística de nuestro país, sin temperatura actual, pero está con los cielos mayormente despejados. Cambia esto un tanto hacia el anochecer, se nubla y empiezan los chubascos en Torres del Paine. Seguimos con Punta Arenas, una temperatura de tan solo 8 grados, cielo mayormente despejado. Finaliza el día, con cielos mayormente cubiertos. Y por último, Península Antártica Chilena, menos 1 grado bajo cero, cielo mayormente cubierto, se nubla por completo hacia el anochecer. Este es el informe del tiempo. Agradecemos, como siempre, a Dirección Meteorológica de Chile por este su informe del tiempo.

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2: Las 17 horas, 13 minutos.
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5: Las 17 horas, 20 minutos.
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1: 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Así que nada, ojalá siga continuo y que no sea, siga en el tiempo.

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1: Las 17 horas, 32 minutos.
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Utilizando las informaciones de los diarios electrónicos, noticias nacionales e internacionales. Justicia suspende la que sería la primera ejecución de una mujer en dos siglos en Tennessee. Se pospuso hasta nuevo aviso, indica esta información. Una corte de apelaciones estadounidense suspendió el miércoles la ejecución de una mujer en Tennessee, poco antes de que se le administrara una inyección letal, tres décadas después de que fuera condenada a muerte por asesinar a una compañera de clases. Casi una hora antes de la ejecución de Krista Pick, en la primera prevista para una mujer en Tennessee en 200 años, el tribunal emitió una orden para posponerla hasta nuevo aviso. Pick, que ahora tiene 50 años, tenía 18 cuando ella y su novio golpearon y mataron a Colin Slimmer, ¿cierto?, en un campamento de formación profesional para jóvenes. Su novio, que entonces tenía 17 años, fue condenado a cadena perpetua. El asesinato en 1995 atrajo la atención nacional después de que el cuerpo de Slimmer fuera hallado con una estrella de cinco puntas grabada en el pecho, símbolo que suele asociarse con el satanismo. El interés de la justicia y el carácter definitivo de la inminente ejecución de Pick obligan a dictar una breve suspensión de la ejecución con el fin de analizar adecuadamente los argumentos de las partes, que ya han sido expuestos en su totalidad, reza la resolución, de la Corte Federal de Apelaciones del Sexto Circuito. El tribunal va a examinar si se tuvieron en cuenta las alegaciones de la defensa de Pick. Sufrió abusos sexuales en su infancia. Tenía 18 años cuando cometió su delito y sufría una enfermedad mental grave, escribieron sus abogados en una petición de clemencia a el gobernador de Tennessee, Bill Lee, quien esta semana rechazó intervenir. Pick padecía trastorno bipolar y estrés postraumático desde la infancia, pero no fue diagnosticada hasta después de su condena a muerte, según sus abogados. Indica parte entonces de la información. Seguimos con la música, sigamos con esta, la fiesta de la tarde, máxima sintonía internacional, en vivo y en directo.

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1: Seguimos en este su gran programa de la tarde. Son exactamente 17 minutos para las 18 horas 6 de la tarde, revisando las informaciones de los diarios electrónicos. Reapertura de investigación por una violación grupal cometida en 2024 en una fraternidad complica la Universidad de Cornell. ¿Ah? Dice, un fiscal de New York reabrió esta semana una investigación sobre una denuncia de violación grupal en una fraternidad de la Universidad de Cornell en el 2024, que anunció que su oficina presentará pruebas ante un gran jurado luego de que el caso volviera a quedar bajo el escrutinio público. El fiscal del distrito de condado de Tompkins, Matthew Van Housten, informó el lunes y comenzó a revisar la decisión de no presentar cargos en penales contra 7 miembros de una fraternidad luego de que una ex alumna de Cornell presentara una demanda en la que los acusa de haberla agredido sexualmente. La mujer, identificada bajo seudónimo de Jen Doe, en la demanda, afirma que fue agredida sexualmente en la casa de la fraternidad Chipi después de haber sido presionada para inhalar ketamina, fumar marihuana y consumir alcohol. Según su denuncia, quedó completamente incapacitada mientras se producían las agresiones. La mujer, que en ese momento tenía 20 años y pertenecía a una hermandad estudiantil, acudió a la policía del campus unas 3 semanas después, según la demanda, ese mismo día. Los 7 estudiantes y la fraternidad fueron suspendidos temporalmente de acuerdo con la presentación judicial. ¿Ya? Indican parte entonces de la información. Música, noticia, información. Somos este tu programa, Máxima Sintonía Internacional. Programa en vivo y en directo. ¿Qué?

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1: Seguimos en este su gran programa de la tarde, Máxima Sintonía Internacional, este día miércoles 30 de septiembre del 2026. 11 minutos nos separan ya de las 18 horas 6 de la tarde. En la información, Cristiano saca la voz tras abandonar la concentración de la selección portuguesa y lanza: a su debido tiempo contaré la verdad, indicó. Cristiano Ronaldo sacó la voz tras su escandalosa salida de la selección de Portugal. El astro estaba concentrado junto a sus compañeros para el partido contra Dinamarca en Copenhague, ya programado para este jueves por la Nations League, ya, pero dejó el hotel y emprendió rumbo a Madrid. El CD7 decidió irse luego de la conferencia de prensa del entrenador Jorge Jesús. El técnico le preguntaron si el futbolista estaba molesto por no tener minutos en el duelo contra Noruega y respondió: yo soy el entrenador, ningún jugador me hará cambiar de opinión. Puedo prometer lo que quiera, soy el entrenador, le dije a el jugador que no iba a jugar, te pondré en el banquillo, si te necesito durante 30 minutos jugarás, si no, no, ningún jugador me hará cambiar de opinión, ni él, ni nadie en el fútbol, ningún presidente, jamás, absolutamente nadie, indicó. El goleador, que milita en el Al Nassr de Arabia Saudita, no ha conversado con la prensa. Sin embargo, se expresó a través de redes sociales. Después de la rueda de prensa del entrenador de la selección nacional y tras una conversación con el presidente de la Federación Portuguesa de Fútbol, decidí abandonar el campo de entrenamiento de la selección, afirmó. Luego aseguró que más adelante tiene pensado en contar su versión de los hechos. Ya dije aparte entonces de esta información. Subamos la música y ya regresamos para despedir este programa Máxima Sintonía Internacional en vivo y en directo.

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1: Seguimos en este su programa Máxima Sintonía Internacional, programa que el día de hoy ya llega a su final. Mil gracias a todos y a todos por haber estado junto a nosotros y en nuestra sintonía. Les invitamos ahora a que se quede junto a la sintonía de cada uno de los medios presentes, porque cada uno tiene programación pensada en cada uno de sus auditores desde las 18 horas. Por nuestra parte, gracias, gracias, gracias totales. Nos vemos, nos encontramos, si Dios quiere, mañana en una nueva edición de este tu programa Máxima Sintonía Internacional. Programa en vivo y en directo.
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2: Ya son las 18 horas con 9 minutos, 18 con 9. Vamos a suspender un poquito nuestras transmisiones en el Dial FM 105.5, chiquillos, para asegurar lo que es, cierto, nuestra antena aquí en nuestros estudios, cierto, porque con el viento que ustedes se han dado cuenta está bastante fuerte. Hay que asegurarla, hay que hacer un trabajo de soldadura, cierto, y todo lo demás para poder asegurar que no se vaya a caer con el tiempo después o venga, si así nos lo permita, un temblor de mediano, intensidad o fuerte, ¿cierto? Y pudiera echarlos abajo la antena, así que vamos a suspender un poquito el Dial FM. Sí, seguiremos transmitiendo en forma normal a través de alternativafm.cl y alternativatv.cl, nuestras plataformas digitales y nuestro canal en Twitch también, Alternativa TV Chile, ¿ya? Solamente el Dial FM estaremos suspendiendo la transmisión. En un ratito más retomaremos después de hacer los ajustes pertinentes para seguir entregando nuestra programación para todo el puerto de Huasco. Sigan nuestra sintonía. 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
1: Las 18 horas, 31 minutos.
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1: Las 19 horas, 2 minutos.
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1: Silencio, señoras y señores, silencio. El juez de este tribunal llama a declarar al acusado de apellido y nombre Jiménez Miguel Ángel, alias El Negro, por asesinar a balazos a su suegra con una tumbera escopeta calibre 16. ¿Qué tiene que decir en su defensa?
2: No, que con esta gira no se puede ni vivir así.

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2: Las 19 horas, 32 minutos.
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0: 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Las 20 horas, 4 minutos.
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1: Las 20 horas, 34 minutos.
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2: 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No solo se trata de palabras, ya que la comunicación puede ser verbal, hablada o escrita, y no verbal. A través de gestos, postura corporal, contacto visual, movimiento de las manos o lengua de señas.

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1: Cabo de Carabineros asesinado en Lo Espejo fue ascendido a suboficial mayor. Comisaría llevará su nombre. Gobierno reafirmó convicción de sancionar con pérdida de gratuidad a los vándalos. ENAP presenta querella criminal tras amenazas de bomba en refinería Aconcagua.
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1: Saludos a todos. Desde el Centro de Noticias de los Medios Unidos les saluda Emilio Freixas y estas son las noticias del día. La tarde de este martes tuvieron lugar los funerales del cabo segundo Christopher Andrés Aguilera Fernández en la parroquia San Ramón en Providencia. Recordar que La Moneda decretó 3 días de duelo nacional. El funcionario fue asesinado de un balazo en el rostro cuando se encontraba realizando un procedimiento a pie por la población Las Dunas en Lo Espejo. Durante la ceremonia, Carabineros de Chile anunció que Aguilera tendrá un ascenso póstumo al grado de suboficial mayor. Asimismo, se resolvió que la 42ª Comisaría Radiopatrullas e Intervención Policial ahora llevará el nombre del uniformado fallecido. Al respecto, el general director de Carabineros, Marcelo Araya Zapata, confirmó que se trata de una acción con el propósito de homenajear su memoria y reconocer su vocación, entrega, trayectoria y sacrificio. Con ello, confirmó que instruyó que se proceda al cambio de denominación de la 42ª Comisaría Radiopatrullas e Intervención Policial y que a contar de esta fecha llevará el nombre de nuestro mártir institucional, su oficial mayor Christopher Aguilera Fernández. En la ceremonia estuvo presente el presidente José Antonio Kast junto a la primera dama María Pía Adriasola y el general director de Carabineros Marcelo Araya. El gobierno reafirmó que por una cuestión de convicción insistirá en que las personas que sean incorporadas al futuro registro de vándalos, ya separado del registro de incivilidades y que actualmente se tramita junto con este en el Congreso, no puedan acceder a gratuidad. La Comisión de Seguridad de la Cámara aprobó el lunes, con 7 votos a favor, 5 en contra y 1 abstención, las indicaciones del Ejecutivo al proyecto, diferenciando ambos registros para distinguir entre personas condenadas por actos vandálicos y aquellas sancionadas por incivilidades y estableciendo para cada categoría distintos periodos de permanencia y consecuencias. La instancia también aprobó las conductas que implicarán la entrada a cada registro. Además, el subsecretario del Interior, Máximo Pavés, indicó que el gobierno insistirá en prohibir el acceso al financiamiento de la gratuidad o suspender ese beneficio a una persona que ingrese al registro de vándalos por cometer determinados delitos especialmente graves.
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1: La diputada republicana Macarena Santelices presentará un requerimiento ante la Contraloría General de la República por el uso del Teatro Municipal de La Pintana como sede del acto de homenaje a la expresidenta Michelle Bachelet. De acuerdo con Santelices, al tratarse de infraestructura comunal, el uso del recinto como lugar del encuentro transgrede abiertamente la normativa de prescindencia legal. Asimismo, apuntó directamente a la alcaldesa Claudia Pizarro al afirmar que confunde su rol de anfitriona municipal con el de jefa de campaña. Estamos hablando de una cumbre partidaria que reúne a toda la oposición, incluyendo a dirigentes, alcaldes y al expresidente Gabriel Boric, dando discursos políticos, señaló, recordando que los espacios públicos no deben utilizarse con fines electorales. El encuentro está programado para este miércoles 30 de septiembre y fue convocado por 6 partidos de oposición, incluyendo al PS y el Partido Comunista, con el objetivo de reconocer la trayectoria de la exmandataria luego de que decidiera retirar su candidatura a la Secretaría General de Naciones Unidas. La actividad contempla intervenciones de distintas figuras del sector, entre ellas el expresidente Gabriel Boric, además de la participación de Bachelet, quien sería la principal protagonista de la jornada. Chile atraviesa una transformación demográfica estructural y acelerada, sentencia el Instituto Nacional de Estadísticas INE, que cifró en 3.665.028 las personas residentes en el país que tienen 60 años o más, es decir, el 19,8% de la población. La entidad presentó con el Servicio Nacional del Adulto Mayor, SENAMA, el documento Envejecimiento y Situación de las Personas Mayores en Chile según el Censo de Población y Vivienda 2024, en el que se caracteriza la situación de las personas mayores en Chile a partir de la información censal. Así, los residentes mayores de 60 ya superan a la población menor de 15 años con un índice de envejecimiento de 111,9 personas mayores por cada 100 menores de 15 años. Entre 1992 y 2024, la población de 60 años o más aumentó desde 1,3 millones hasta 3,7 millones de personas y su participación en la población nacional se duplicó desde 9,7 hasta 19,8%. Dentro de este grupo, 593.010 personas tienen 80 años o más, cuarta edad, lo que representa 16,2% de la población mayor. El crecimiento de la cuarta edad, proceso denominado como envejecimiento de la vejez, anticipa mayores requerimientos de apoyos, cuidado de largo plazo, atención de salud y entornos que favorezcan la autonomía. Las mujeres constituyen la mayoría de la población mayor, 2.036.940 mujeres frente a 1.628.088 hombres y su presencia aumenta en las edades más avanzadas. Las proyecciones indican que el proceso de envejecimiento continuará profundizándose. Las personas de 60 años o más representarían el 26,4% de la población en 2035, el 36,5% en 2050 y el 50,7% en 2070. Y hacia ese último año, la población de 80 años o más superaría los 3 millones de personas.
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1: En las últimas horas, la Policía de Investigaciones PDI dio a conocer la desarticulación de los 777, peligrosa banda dedicada a realizar portonazos y encerronas en la región metropolitana. Su líder, el último en ser capturado, tiene 19 años. Fue el pasado 26 de agosto que detectives de la Brigada de Investigación Criminal Bicrim, LAMPA, concretaron inicialmente la detención de 3 integrantes del grupo delictual. De acuerdo con los antecedentes, estos se especializan en robos con violencia e intimidación de vehículos mediante portonazos, encerronas y retención de víctimas, también conocida como secuestro express. Operaban principalmente en la comuna de Colina. Durante dicho procedimiento, el líder consiguió evadir el actuar policial cambiando constantemente de domicilio. Sin embargo, Los trabajos de inteligencia y vigilancia permitieron dar con el paradero del cabecilla. Se trata de un ciudadano chileno de 19 años. Tras mantenerse prófugo de la justicia, el 9 de septiembre fue detenido al interior del domicilio de su madre en Lampa. Allí también mantenía especies robadas. Como era de esperarse, al percatarse de la presencia policial, el delincuente intentó una vez más darse a la fuga y descartar evidencia. Eso sí, fue rápidamente reducido por los efectivos. Asimismo, se incautaron especies sustraídas a una de las víctimas, vestimenta y calzado utilizados en dos robos con intimidación. Y en el ámbito deportivo, la final de la Copa de la Liga, donde Coquimbo Unido y O'Higgins de Rancagua se enfrentarán para dirimir al primer campeón del torneo, no tiene estadio definido. El encuentro programado para el sábado 17 de octubre en cancha neutral estaba agendado para disputarse en el estadio Elías Figueroa Brander de Valparaíso. Sin embargo, según adelanta el rancagüino, las autoridades de la comuna Puerto no autorizaron el partido en el recinto de Playa Ancha. Por lo anterior, desde la ANFP elevaron una solicitud a la delegación presidencial de la región metropolitana para que la final del nuevo torneo se juegue en la capital. Son dos los estadios posibles donde se podría disputar el encuentro: Claro Arena de Las Condes y Santa Laura en Independencia, detallaron desde el citado medio. Hay una tercera alternativa, pero esta quedaría descartada una vez recepcionado el visto bueno de la delegación para jugar el duelo en Santiago, añadieron. Así las cosas, el duelo decisivo de Copa de la Liga le quedaría más cerca a los celestes, mientras los coquimbanos deberán desplazarse más kilómetros. Vale recordar que el partido iba a disputarse el pasado 18 de julio, pero la emergencia por los temporales que afectaron a varias regiones del país obligó a que fuese reprogramado.
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1: Nos vamos a las regiones. ENAP presentó una querella criminal contra todos quienes resulten responsables de las amenazas de bomba registradas en dependencias de la refinería Aconcagua en la región de Valparaíso. Los hechos ocurrieron durante la jornada de este lunes y obligaron a activar protocolos de emergencia, evacuar las instalaciones y requerir la intervención del Grupo de Operaciones Policiales Especiales GOPE de Carabineros, que tras la revisión especializada descartó la presencia de artefactos explosivos. La acción judicial apunta a los delitos de falsa alarma de emergencia y amenazas, luego de que este 28 de septiembre apareciera un mensaje con la leyenda "bomba en casino" en un baño del salón principal de la refinería, situación que motivó la evacuación de más de 2.000 trabajadores, además de afectar a la comunidad conconina debido a la interrupción de la circulación en la ruta F30 que pasa por afuera del recinto. Recordemos que un episodio similar ocurrió el pasado 19 de agosto, cuando otro mensaje con el mismo contenido obligó a activar procedimientos de emergencia y evacuar las instalaciones. De acuerdo a la estatal, en ambos casos las amenazas resultaron ser falsas, generando una importante alteración de las operaciones y preocupación y temor entre quienes estaban en la operación. ENAP reafirma que la seguridad de las personas es su máxima prioridad y colaborará plenamente con las autoridades para esclarecer estos hechos. La empresa condenó este tipo de conductas y las calificó de inaceptables, ya que generan alarma pública, movilizan recursos de emergencia y afectan el normal funcionamiento de una instalación estratégica para el abastecimiento energético del país, concluyeron. Una mujer fue detenida en Lautaro, región de la Araucanía, por su presunta participación en una serie de estafas en 6 ciudades del país, siendo acusada de vender vehículos con poderes notariales falsos. La investigación, desarrollada por la Brigada de Investigaciones Criminal de Lautaro, en coordinación con la Fiscalía Local de Talagante, permitió establecer que la imputada estaría vinculada a al menos 15 causas por estafa y falsificación o uso malicioso de documentos públicos. De acuerdo con los antecedentes reunidos, habría utilizado poderes notariales falsificados para concretar la venta de vehículos. Tras su detención, la mujer fue formalizada y el Tribunal de Garantía decretó su prisión preventiva mientras continúa la investigación para establecer la totalidad de los hechos y eventuales víctimas. El diputado por el Biobío y subjefe de la bancada UDI, Sergio Bobadilla, ofició al Poder Judicial para solicitar medidas que permitan agilizar la entrega de recursos retenidos en el juzgado de Coronel, entre ellos pensiones de alimentos que madres de la comuna aseguran llevar meses esperando. La situación fue expuesta durante los últimos días por familias afectadas, quienes denunciaron que los pagos no han podido concretarse debido a la falta de jueces y funcionarios habilitados para autorizar las transferencias. La explicación que han recibido algunas de las madres es que no existe personal autorizado para firmar los documentos necesarios para liberar los dineros. A raíz de esta situación, Bobadilla solicitó al Poder Judicial adoptar medidas extraordinarias para resolver el problema y planteó, entre otras alternativas, la posibilidad de trasladar determinadas causas de Coronel a otros tribunales del país. La petición ocurre luego de que la Corte de Apelaciones de Concepción acogiera un recurso de protección relacionado con un pago retenido en el juzgado de Coronel y ordenara autorizar la firma de otros funcionarios para concretar el desembolso. De acuerdo con los antecedentes entregados por las familias afectadas, el problema de las autorizaciones aún persiste.
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1: La construcción del puente Chacao en la región de Los Lagos cambia de etapa tras completar sus tres pilares y alcanzar casi un 69% de avance físico. Con el inicio de los trabajos para conformar la superestructura, la inspección fiscal del Ministerio de Obras Públicas deberá supervisar la calidad y los plazos de fabricación de los componentes provenientes del extranjero, junto con la seguridad de las faenas. Entre esas piezas figuran las sillas de acero fabricadas en Italia, los cables principales producidos en Corea y ensamblados en China, y los tableros metálicos fabricados en Corea. El inspector fiscal subrogante Carlos Tomás señaló que el paso de las estructuras de hormigón a estos montajes exigirá instalar pasarelas, movilizar elementos de gran tonelaje y coordinar a trabajadores especializados. De acuerdo con la planificación del MOP, los trabajos de la superestructura darán paso a la instalación del sistema principal de cables durante 2027. Asimismo, para 2028 está previsto el montaje de los tableros que formarán la plataforma por donde circularán los vehículos. Y un joven resultó herido de bala en el sector oriente de Talca, a la altura de la población Carlos Trupp, región del Maule. El hecho quedó en evidencia luego de que el hombre de aproximadamente 30 años fuera trasladado rápidamente al interior de un carro de carabineros hasta el SAR Carlos Trupp. De acuerdo con los antecedentes preliminares, la víctima habría recibido impactos balísticos que fueron perpetrados por desconocidos en un vehículo en movimiento. Los individuos, tras concretar el ataque, se habrían dado a la fuga. Este hecho se suma a otros episodios violentos registrados recientemente en la zona. Uno de ellos ocurrió la noche del pasado sábado, cuando dos personas resultaron heridas de bala. Una de las víctimas falleció en el SAR Las Américas, mientras que la segunda sufrió un impacto balístico de carácter grave y permanece internada y en riesgo vital en el Hospital Regional de Talca.
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1: A continuación, un resumen internacional preparado por nuestro medio asociado Radio Francia Internacional.
5: El gobierno español anunció la paralización de los desalojos hasta 2030 y la renovación automática de los contratos de alquiler para frenar la crisis de vivienda tras las protestas sociales. Escuchamos a Isabel Rodríguez, ministra de la Vivienda de España.
6: Vamos a ampliar la vigencia del escudo social hasta el año 2030, hasta 31 de diciembre de 2030, y mejorar todos los mecanismos de protección de las administraciones públicas para evitar esta circunstancia y proteger a todas las personas.
5: Las medidas deberán ser aprobadas en el Parlamento, donde el gobierno de Pedro Sánchez no tiene mayoría. Recordamos que la crisis de la vivienda en España se agudizó en los últimos meses con aumentos de alquileres feroces en medio de especulación financiera. Mari Carmen, anciana que se volvió emblema de los manifestantes tras ser desahuciada, ha podido volver a su casa este martes tras un acuerdo con los propietarios de la vivienda y por la presión de las protestas sociales. En Francia, la deuda pública alcanzó en el segundo trimestre un 119% del PIB, déficit que representa casi el doble del límite europeo fijado en el 60%. Hablamos de cerca de 3.600 millones de euros, cifra que preocupa incluso de cara a un récord de deuda previsto para el 2027. Mientras tanto, funcionarios públicos protestaron hoy en todo el país contra la merma del poder adquisitivo, dos días antes de la presentación de los nuevos presupuestos. También en Francia, el partido de extrema derecha Agrupación Nacional denunció el martes un intento de desestabilización. Esto tras que un medio filtrara una serie de comentarios antisemitas atribuidos a Jordan Bardella, protegido de Marine Le Pen y presidente de la Agrupación Nacional, y señalado como su potencial primer ministro en caso de ganar las elecciones en 2027. En Medio Oriente, más de 100 colonos israelíes atacaron una aldea en el norte de Cisjordania, hiriendo a tres policías e incendiando dos viviendas. El incidente, inusualmente condenado por Netanyahu, ocurrió cuando el ejército escoltaba a una familia palestina para regresar a su hogar en Jalud, del que habían sido expulsados meses antes por ataques de colonos. Corea del Sur acusó este martes a Corea del Norte de violar el armisticio tras la explosión de una mina el 21 de septiembre en la zona desmilitarizada. El incidente hirió a tres soldados surcoreanos en este, uno de los lugares más minados del mundo, con una estimación de al menos 800.000 artefactos de este tipo. Con esta noticia ponemos fin al flash informativo de RFI.
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